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3: 5 con 7.

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1: 518.
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1: 520.

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2: 529.

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2: 539.

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3: 551.

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1: 6:6.

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1: 6:22.

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2: 638.

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2: 6:45.

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17: 659.

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1: 7 con 13.

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2: 7:45.

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1: 752.

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0: 756.

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3: 8.6.

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14: 826.

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1: 834.

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1: 8:41.

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2: 854.

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2: 9 con 4.

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2: 9 con 8.

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3: 9 con 14.

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8: 935.

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1: 941.

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1: 9:46.

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2: Son las 10.

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2: 10:09.

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1: 10-12.
2: Vamos, listo. Salud, muchachos, por esa mujer.

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3: 10:18.

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1: 1025.

10:29. 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
2: 10:33.

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14: 10:41.

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1: 10:48.

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1: 10:50.

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2: 11.6.

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1: 11:20.

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12: 11:25.

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11: 11:44.

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1: 11:52.
2: Amigos,

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1: 12:17.

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2: Cuando inició la música el cantante Sabino, quería hacerlo dentro del género del rock, y al no tener buenos resultados, se inclinó por el hip hop.
3: Sabino Nenopa, ¿de cuántos fui la inspiración para hacer un glow up? Sabino es como el vino y con los años se pone mejor. Sab hop en tu cara.
1: ¿Sabías que
4: Edmund Hillary y Tenzing Norgay fueron los primeros en subir el Monte Everest en 1953?
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5: 12 con 22.

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2: 12:25.

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2: 12:29.

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1: 12:37.
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2: El nombre real del cantante urbano Ian Lucas es Daniel Osvaldo Martínez, y antes de dedicarse a la música, mostró interés en el teatro.

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2: 12:41.

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1: 12:45.

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1: 12.51.

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1: 12:55.

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2: Una con cinco.

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1: Una con ocho.

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1: Una con 12.

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1: Una con 19.

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2: El panda rojo y el leopardo de las nieves son parte de la fauna del Monte Everest.
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6: 1:23.

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1: 1:26.

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2: La historia de la canción Morena del cantante Feid está inspirada en una amiga del músico con la cual tuvo una pequeña aventura amorosa.

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5: 1:44.

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1: 1:51.

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1: 1:55.

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1: 2:11.

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1: 2:17.

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1: 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Gracias a un concierto de Soda Stereo que presenció a finales de la década de los 80, Daniel Gutiérrez, cantante de La Gusana Ciega, fue como se decidió dedicarse a la música.

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2: 2:25.

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1: 2:36.

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2: Los loros no hacen nidos, prefieren usar los agujeros.
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5: La batería que usa Eloín Corona, integrante de Moderato, es considerada una de las más espectaculares dentro del rock, incluyendo 4 bombos, 4 pedales dobles zurdos, 4 tarolas, atriles de contratiempos, 4 rides, 4 crash y 4 toms de piso.

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2: 2:46.

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1: 250.

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Son las 3.

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1: 3 con 4.

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5: 3.9.

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1: 3:19.

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1: 3:22.

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2: La mayoría de las especies de loros solo tienen una pareja en la vida.
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4: 3:26.

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1: 3:30.

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2: La mítica chaqueta de piel roja con líneas negras utilizada por Michael Jackson en el videoclip de Thriller fue subastada en 2019 por la cantidad de 1.600.000 euros.
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5: 348.

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1: 352.

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1: 356.

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1: Son las 4.

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1: 4 con 3.

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3: 4:12.

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1: 419.

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1: 422.

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1: 426.

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3: Se estima que la gira 2023-2024 de Luis Miguel genere para el cantante más de $400 millones, siendo la gira más lucrativa en su carrera.
4: ¡Ay!

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4: 431.

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1: 4:40.

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5: La diseñadora valenciana Pepa Salazar ha creado modelos para cantantes de la talla como Rosalía y Madonna. Esta última se comunicó con la modista a través de Instagram para solicitarle unas prendas.

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1: 450.

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1: 4:57.

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1: Son las 5.

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1: 5 con 3.

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4: 531.

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1: 535.

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1: 541.

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1: 5:45.

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2: En 2010, durante un concierto, Lady Gaga lanzó una de sus zapatillas al público. En 2013, el zapato de color plata con tiras y de gran altura, diseñado por Giorgio Armani, salió en una subasta por la ridícula cantidad de 4,000 euros.
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6: 552.

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0: ¿Qué tal? ¿Cómo le va? Muy buenos días. Mucho gusto en saludarle. Soy Víctor Torres. Son las 6:00 a.m. en punto de este lunes 8 de junio. Bienvenidos a la información en Línea Directa.
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0: Línea Directa es información de verdad, información verificada de hoy, de las noticias. Refuerza la Federación la estrategia de seguridad en Sinaloa. Este domingo arribaron 500 elementos del ejército mexicano que serán desplegados en distintas regiones del estado para fortalecer los operativos y las acciones de vigilancia. Nuevo aseguramiento masivo de explosivos en el sur de Sinaloa. Autoridades localizaron más de 500 artefactos en el municipio de Rosario, en uno de los decomisos más importantes de los últimos días. Persisten los hechos violentos en Culiacán. Un hombre fue localizado sin vida en las inmediaciones del campo Argentina 2 en la sindicatura de Costa Rica, pero ciertamente en los últimos tres días ha bajado el promedio diario de homicidios. Veremos si la tendencia se mantiene. Fatal accidente en el sur de Mazatlán. Dos personas pierden la vida y una más resulta lesionada tras un accidente vial registrado durante las primeras horas de este lunes. Otra tragedia en la carretera ocurrió en el norte del estado. Una volcadura en el municipio del Fuerte dejó una persona fallecida y cuatro más lesionadas. A un mes de la tragedia en Plaza Fiesta Las Palmas, en Los Mochis, familiares, amigos y ciudadanos participaron en una misa para recordar a las víctimas del incendio que conmocionó la región. Continúa el retraso en el pago de los apoyos a productores agrícolas. La Asociación de Agricultores del Río Culiacán denuncia lentitud en el pago en el trámite debido a problemas de facturación en bodegas. En información nacional, el PRI perfila carro completo en la elección para la renovación del Congreso local en Coahuila. El dirigente nacional Alejandro Moreno celebró los resultados preliminares que favorecen de manera contundente al Partido Revolucionario Institucional. Con la presentación del vehículo eléctrico Olinia, la presidenta Claudia Sheinbaum encabezó en el Estado de México la exhibición del proyecto automotriz impulsado por el gobierno federal. En información del clima, la tormenta tropical Boris mantiene trayectoria hacia tierra. Autoridades monitorean su evolución y posible impacto en el estado de Guerrero. En los deportes, la selección de Irán ya está en territorio mexicano. El conjunto asiático aterrizó en Tijuana y se declara lista para la Copa Mundial de Fútbol. Ya tenemos aquí toda la información de los deportes, los espectáculos, la información agropecuaria, el pronóstico del tiempo, la información nacional e internacional, y tendremos la mesa de análisis. Y en la mesa una pregunta: ¿fracasa? De plano está fracasando el registro de celulares. Está por vencer el plazo, en menos de un mes. ¿Qué refleja este poco avance en el registro de celulares? Más o menos la mitad de los números telefónicos han sido registrados y ya difícilmente avanzará más. No se ve mucho movimiento en cuanto al registro. ¿Qué pasa? ¿Falta de confianza? ¿Fallas en el registro? ¿O más riesgos de fraude? ¿Cómo lo ven los ciudadanos? ¿Ya registraste tu número de celular? ¿Ya lo registraron ustedes acá? Ah, pues así va, casi nadie, ¿eh? Ya tendremos aquí los comentarios. ¿Qué es lo que va a pasar con el registro de celular? Los que sí lo registraron, los que no. Y luego el mercado negro de chips que está circulando en buena parte del país. Ya tendremos los comentarios en la mesa de análisis de Línea Directa, que transmite en vivo a través de las estaciones de radio del Grupo RSN. Estamos en la cobertura estatal. Llegamos a los 20 municipios de Sinaloa a través de las frecuencias radiales de RSN. Y más allá estamos en las redes sociales transmitiendo en vivo en YouTube, en Facebook y en la red social X. Te recuerdo también las alertas informativas de Línea Directa en el canal de noticias de WhatsApp. Y si tienes algún comentario, alguna denuncia, algún reporte de fallas de servicios públicos, tenemos ya activo el WhatsApp de servicios.
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0: 6671-02-8836, el WhatsApp de Línea Directa. Si es algún reporte de fallas de servicios, envíanos un mensaje de texto con la dirección exacta. foto o video que nos envíes una evidencia, pues no es tan necesario, pero sí ayuda bastante, ¿sí? La dirección exacta es la calle Colonia, ¿sí? ¿Entre qué calles? Ciudad o municipio, ¿de dónde nos escribes? La dirección exacta, si puedes traer, puedes anotar el número, algún número de referencia o algún lugar de referencia para que quienes van a reparar ese servicio que estás reportando puedan llegar lo más rápido posible. Así que aquí estamos ya con el WhatsApp. Y aquí el equipo, a propósito, aprovecho para saludar a quienes hacen posible buena medida este programa, a la producción en todo el estado, compañeras y compañeros de la producción en todo el estado, redes sociales y portal. Y el WhatsApp, ahí está, 6671-02-8836. Y cuando son las 6:06, aquí aparece el personaje más querido y más esperado de la mañana. Aquí llega puntual abriendo la semana el gallito madrugador, que viene a dar la señal de salida, y el canto del gallito dice, pícanle porque se hace tarde. Y nosotros, si nos permite, se acompañamos en las próximas 3 horas con toda la información en línea directa. Información de verdad.
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0: Vamos con todos los detalles de la información. Y comenzamos en la zona norte del estado. Vamos con nuestra compañera Mireya Trejo con las movilizaciones de protesta en contra de la planta de amoníaco de GPO. Marcharon por las principales calles y hasta la planta, que ya lleva un avance importante en su construcción. Ha habido una polémica en los últimos días, opiniones a favor y opiniones en contra de este proyecto que llegó con recurso del banco alemán y que está buscando una nueva etapa de desarrollo para el norte de Sinaloa. Ambientalistas están preocupados por el impacto que pudiera tener en la bahía. Expertos aseguran que puede convivir el desarrollo industrial con el cuidado del medio ambiente. Pero hay quienes no están de acuerdo y así se manifestaron. Vamos contigo, Mireya. Muy buenos días.
2: Muy buenos días, Víctor y auditorio de Línea Directa. Familias completas, judíos del grupo étnico Mayo Yoreme, integrantes del colectivo Aquino, ambientalistas y ciudadanía en general, así como cientos y cientos de vehículos, encabezaron una numerosa marcha de manifestación en contra de la instalación de la planta de gas y amoníaco y fertilizante gas y petroquímica de Occidente en el puerto de Topolobampo. La manifestación inició a las 8 de la mañana de ayer domingo 7 de junio en el Boulevard Macario Bajío, la esquina con Boulevard Centenario, para avanzar hacia el puerto caminando por el carril de norte a sur de la carretera Los Mochis Topolobampo hasta la salida de la ciudad, y desde ahí continuaron la caravana todos a bordo de las unidades motrices. La manifestación estuvo enmarcada con múltiples carteles y consignas a favor de la conservación del ecosistema de la Bahía de Huira. Felipe Montaño, dirigente de la Asociación Nación Mayo Yoreme, llamó a la comunidad a unirse a esta manifestación y al gobierno a dar marcha atrás a este proyecto petroquímico.
3: Ahorita me quedo impresionante por lo que está sucediendo, ¿no? De la visita de tanta ciudadanía que ha despertado y que viene a acompañar esta protesta en la defensa por la vida, en defensa por un medio ambiente. Me quedo sorprendido de todo lo que hay ahorita aquí, que esto vamos a darle hasta final, hasta que haga justicia el gobierno mexicano.
2: A la altura del ejido Rosendo G. Castro, los manifestantes descendieron de las unidades motrices para reanudar la marcha a pie hasta las instalaciones de la planta de GPO, que se encuentra en avanzada etapa de construcción en el puerto de Topolobampo. La marcha de manifestación estuvo muy resguardada por patrullas y elementos de la Policía Municipal de Ahome, además de elementos de Servicios de Urgencias Médicas Municipales de Ahome y Salud Municipal, quienes instalaron un centro de hidratación para brindar agua y suero oral a los manifestantes que participaron bajo el intenso calor ayer en el Día de la Libertad del Día de la Libertad de Expresión, Víctor. Es el reporte.
0: Ahí están las imágenes de esta movilización que efectivamente ha logrado una convocatoria importante. De ahí vemos precisamente más aspectos de cómo llegaron con sus carteles para expresar aquí no, ese es el movimiento que se llama el mantenido. Y por otro lado, bueno, quienes están impulsando a favor de la planta industrial son quienes resultarían más beneficiados con la producción de fertilizantes. Son los productores agrícolas que han reiterado que es válida la protesta para exigir que se cumpla la normatividad y evitar un impacto ambiental que afecte otro tipo de actividades como la pesca. o que ponga en riesgo la salud de la población. Han pedido que se garanticen todos los protocolos de seguridad y que se informe con transparencia a la autoridad y buscar un equilibrio entre el desarrollo industrial, la generación de empleos y el cuidado al medio ambiente. Pero hay quienes están rotundamente en contra, y ahí está la movilización que se generó. Hubo manifestaciones en diferentes puntos del estado en solidaridad con quienes están participando en este movimiento Aquí No. De este fin de semana le hemos estado informando en Línea Directa, le hemos presentado voces a favor y en contra. Muchas gracias, Mireya. Mientras tanto, la gobernadora Geraldine Bonilla hizo un llamado al diálogo. Vamos con Jessy Jáuregui. Jessy, muy buenos días.
4: Buenos días, Víctor, auditorio de Línea Directa. Así es, la gobernadora de Sinaloa, Geraldine Bonilla Valverde, hizo un llamado a las comunidades indígenas y a los integrantes del colectivo Aquí No para establecer un diálogo directo en Palacio de Gobierno y abordar las inquietudes que mantienen respecto a los proyectos industriales que buscan instalarse en el puerto de Topolobampo. La mandataria estatal aseguró que su administración mantiene las puertas abiertas para escuchar todas las voces involucradas en el debate sobre la planta de GPO y Mexinol.
5: Nosotros abiertos al diálogo, lo vuelvo a decir, hago un llamado a las comunidades que se sienten afectadas para recibirnos aquí en Palacio de Gobierno y tener una plática para ver cuáles son sus necesidades, que los gobiernos federal está dispuesto a traer una explicación técnica que ellos entiendan.
4: Y bueno, también informó que recientemente Víctor recibió gobernadores tradicionales de comunidades indígenas en la zona norte, quienes expresaron su respaldo a la industrialización y al desarrollo económico que representan proyectos como la planta de fertilizante de gas y petroquímica, pero también reiteró que también está dispuesta a recibir a quienes mantienen una postura contraria al proyecto para escuchar sus planteamientos y buscar canales de comunicación con las autoridades federales.
0: Es el llamado de la gobernadora Geraldine Bonilla al diálogo, sobre todo a la información, que es importante que se tenga, y por parte también de la sociedad. Yo creo que hemos estado haciendo en estos días en que ha repuntado, digamos, este movimiento, estas protestas, Jessy, presentar información concreta, técnica, y también las expresiones en contra y a favor de este desarrollo industrial.
4: Así es, y también eso es lo que busca la gobernadora, lo manifestó, es dar cabida a ambas partes para buscar pues un punto intermedio en el cual tanto el desarrollo industrial como también el respeto al medio ambiente prevalezca.
0: Eso es, no se puede quedar estancada una región. Es importante que se cuiden los entornos ecológicos, por supuesto que incluso la ley así lo establece, que se cumplan al pie de la letra, pero es también necesario seguir generando proyectos y empleos. Hay actividades que ya prácticamente están muertas. En ese sentido, estamos hablando de actividades que giran en torno a la bahía, y entonces tendrán que buscar alternativas que permitan oportunidades de desarrollo, sobre todo para las familias que habitan en estas las cercanías de toda esta zona donde se han generado proyectos de inversión muy ambiciosos. Veremos qué sucede. Lo que ocurra con GPO, que lleva, por cierto, un avance importante, la instalación de esta planta, Jessy, lo que ocurra, lo que se decida en torno a GPO va a marcar el futuro de otros proyectos de inversión en la zona norte de Sinaloa.
4: Así es, se lleva un avance importante, Víctor, y esto incluso ya lo pudieron observar algunos de los manifestantes. El día de ayer también Gas y Petroquímica de Occidente, de hecho, envió un comunicado en el que manifiesta, Víctor, que comprende que existen inquietudes ambientales por el desarrollo de la planta. Sin embargo, señalan ellos que es importante que el proyecto no representa, a decir de ellos, un riesgo para la bahía ni para el medio ambiente, precisamente porque ha sido desarrollado bajo estudios técnicos rigurosos y cumpliendo plenamente con todos los procesos legales correspondientes. Y describe cuáles son los procesos que han incluido evaluaciones ambientales, autorizaciones regulatorias y las consultas públicas indígenas, cuyos resultados pues reflejan, a decir de ellos, un respaldo dentro de los marcos institucionales.
0: Sí, en ese sentido, bueno, es también la, pues es la, digamos que la dependencia federal que está marcando la pauta aquí para garantizar que se cumplan todos los estándares de cuidado ambiental, es Semarnat, ¿no?
4: Sí, esa y Profepa, son las dos autoridades.
0: Son las dos autoridades. Y bueno, pues ahí en ese sentido la información es importante por parte de las autoridades federales. El llamado al diálogo es a informarse y también, por supuesto, escuchar las demandas de quienes están en contra de este proyecto industrial, es el llamado que está haciendo la gobernadora Geraldine Bonilla. Muchas gracias. Gracias, Jessy.
4: Buenos días.
0: Mira, a propósito, la gobernadora del estado confirmó que van a continuar las visitas de inspección de autoridades militares a Culiacán particularmente. Han estado supervisando y realizando ajustes en los operativos debido al repunte que se registró la semana anterior en cuanto al promedio diario de homicidios. Vamos con Julieta Tolosa, que nos tiene el reporte. Julieta, buenos días.
6: Buenos días, Víctor. Buenos días a la audiencia. Así es, Geraldine Bonilla Valverde, gobernadora de Sinaloa, declaró que la visita a Culiacán del secretario de la Defensa Nacional, Ricardo Trevilla Trejo, y el comandante de la Guardia Nacional, Guillermo Briceño, el pasado jueves 4 de junio, es una muestra de respaldo de gobierno federal y es parte de la estrategia entrevistada previo al evento de reconocimientos a cronistas deportivos de Sinaloa por el Día de la Libertad de Expresión. Bonilla Valverde afirmó que tenía conocimiento de la visita de los mandos de seguridad federal a Culiacán y señaló que es parte de la estrategia de seguridad el mantenerse cercanos a los operativos en campo, pues Trevilla y Briceño habrían recorrido a pie algunas de las calles de Culiacán. Escuchamos.
7: Es por solicitud de la presidenta, como lo he dicho, y como ellos lo manifestaron cuando vinieron aquí al estado de Sinaloa, ellos van a seguir estando en el estado, todas las autoridades federales, dándole seguimiento al tema que a todos nos preocupa, y eso hay que reconocerlo. Hemos estado pasando por muchos meses donde hemos tenido violencia, sin embargo, como autoridades le hemos hecho frente.
6: Aseguró que las constantes visitas de los mandos de seguridad responden a las instrucciones de la presidenta de México, Claudia Sheinbaum Pardo, quien se ha mantenido cercana e interesada en atender el tema de seguridad en Sinaloa y en bastante comunicación con ella, que está al mando de la entidad. Es el reporte, Víctor.
0: Eso es, sí, ahí están las instrucciones de la presidenta Claudia Sheinbaum. Los secretarios, en este caso el secretario de Defensa, como coordinador de estos trabajos de verificación, de saber que los operativos estén funcionando como se estableció en el compromiso con Sinaloa, es estar personalmente en Culiacán, que es el punto de mayor preocupación para el gobierno de la República. Y a partir de esta visita, bueno, se generaron decisiones de enviar más personal militar a la capital sinaloense para desplegarlos desde Culiacán a diferentes puntos del estado donde ya se tienen detectadas las zonas donde la incidencia delictiva no ha bajado. Muchas gracias, Julieta. Y vamos precisamente con Rogelio Félix. Llegaron 500 militares más a Sinaloa. Vamos contigo, Rogelio. Buenos días.
8: Víctor, ¿qué tal? Muy buenos días. Qué gusto saludar a todos. Sinaloa, para informarte que este domingo 7 de junio llegaron a la ciudad de Culiacán un total de 500 elementos del ejército mexicano como una estrategia para hacerse notar entre la ciudadanía de la capital sinaloense. El convoy recorrió diferentes calles, entre los puntos de proximidad fueron el Campo El 10, Avenida Jesús Cumate, Ley del Valle, Congreso del Estado, la Ley Palmito, Avenida Insurgentes, Avenida Álvaro Obregón, Avenida Ciudades Hermanas y la novena zona militar. A pocos minutos de haber llegado por tierra, procedieron a desplegarse en puntos estratégicos, sumándose a los recorridos y acciones de vigilancia que ya realizan de manera coordinada la Guardia Nacional, elementos de la Secretaría de Seguridad y Protección Ciudadana y corporaciones policíacas. El propósito de su

0: soldados también vienen con capacitación contra explosivos, ataques que se puedan dar en emboscadas, es decir, son militares pues con un rango muy alto en las filas del ejército mexicano.
1: Sí, pues ahí está el refuerzo, esto es, esperemos, ¿verdad?, que es lo que está pidiendo la ciudadanía. En ese sentido, pues sí, se habla de llegada de más militares. Lo que se pide es que ya los resultados empiecen a notarse en cuanto a una mayor tranquilidad de la población, porque por lo visto, pues esto no se ha terminado, Rogelio, y el refuerzo de personal militar, no solo para, es para Culiacán, ya se ha informado, se van a desplegar en diferentes puntos del estado, porque hay situaciones en regiones con niveles de violencia que no han bajado. Principalmente, sí, la ciudad de Culiacán, pero también decíamos centro y sur del estado, principalmente la parte de la zona serrana de Mazatlán, Escuinapa, Rosario, Concordia, probablemente ahí van los refuerzos también, eso lo va a determinar el mando de la Secretaría de Defensa. Muchas gracias, Rogelio, por el reporte. Mire, ha afectado también la actividad política, no ha sido fácil para los partidos políticos que están organizando su estructura rumbo a las próximas elecciones de 2027, este clima de inseguridad. El propio dirigente del partido sinaloense habló sobre esto en Mazatlán, y vamos con Félix Rodríguez. Félix, buenos días.
2: Buenos días, Víctor Auditorio. Así es, en la reestructuración política que vive actualmente el partido sinaloense como parte de su fortalecimiento para el proceso electoral de 2027, está teniendo complicaciones para conformar sus comités ciudadanos en la zona rural del estado debido a la ola de violencia. Así lo aseguró Robespierre Lizarra Gautero, presidente estatal del PAS, al señalar que en la zona urbana han avanzado con esa actividad, que es parte de la renovación del instituto político, en la que están buscando a los líderes en colonias para presentarles los cambios al interior del partido. Escuchemos.
3: En las comunidades rurales ha sido más difícil, por las cuestiones de seguridad, retomar los trabajos. En los centros urbanos, como Ahome, digamos, la ciudad de Los Mochis, Guasave, particularmente Culiacán, ayer estuve en una colonia y hubo un incidente cerca de la colonia, andaba volando ahí el helicóptero, pero aún así hemos retomado eso de acudir a las colonias y comunidades, particularmente, repito, de los centros urbanos.
2: Mencionó que en este reencuentro con la militancia, afortunadamente la base estructural del partido quiere continuar. Por otra parte, Víctor, Lizarra Gautero fue cuestionado sobre los avances de la investigación del asesinato de Héctor Melesio Cuen Ojeda, fundador del PAS, ocurrido el 25 de julio de 2024 en Culiacán, y mencionó que la única información que tiene es la que se ha publicado en los medios de comunicación. Señaló que el caso Cuen revive de repente, se apaga, luego vuelve a salir. Sin embargo, agregó que el partido sinaloense no le queda más que confiar en la autoridad y mantiene su exigencia de una justicia pronta y expedita. Víctor Auditorio, es la información.
1: Muchas gracias. Gracias, Félix. Vamos con Juan Gabriel Franco. También la gobernadora Geraldine Bonilla reiteró que se ha estado reforzando la coordinación y el apoyo, en este caso, de autoridades federales, estatales, a las policías municipales. En el caso de Escuinapa, donde también la situación está muy delicada por los niveles de violencia. Vamos contigo, Gabriel, ¿cómo estás? Buenos días.
4: Buenos días, Víctor, buenos días al auditorio. Efectivamente, la gobernadora de Sinaloa, Geraldine Bonilla Valverde, afirmó que su gobierno mantiene trabajo, coordinación y comunicación directa todos los días con las autoridades de seguridad pública en Escuinapa para dar seguimiento a la situación del municipio. Al ser cuestionada sobre presuntos hechos de inseguridad que se han registrado en la parte sur del estado, la mandataria detalló que recibe reportes constantes de todas las incidencias en materia de seguridad que se generan en Sinaloa. Sobre su relación con el gobierno municipal de Víctor Díaz Cimental, Bonilla Valverde confirmó que mantiene comunicación abierta con el alcalde de Escuinapa respecto a los hechos que ocurren en la demarcación. Escuchemos.
5: Con el alcalde de Escuinapa siempre estamos en comunicación en relación a los hechos que ocurren en el municipio. No ha solicitado nada por el momento, estamos al pendiente de él, y cualquier cosa que se suscita ya, él está enterándonos a nosotros y solicitando en algunos casos apoyos de seguridad pública.
4: La mandataria estatal reiteró que el gobierno que encabeza se mantiene atento a las necesidades del municipio sureño y que en caso de requerirse se brindará respaldo con más elementos para la prevención del delito que solicite la autoridad local. Lo anterior se genera después de los últimos acontecimientos violentos en el municipio de Escuinapa, como el sucedido el pasado 3 de junio, donde elementos preventivos que se encontraban realizando labores de vigilancia en un inmueble fueron atacados con varios artefactos explosivos desplegados desde drones. Así la información.

0: Don Víctor.
1: Están, y esto es la prioridad del ejército, es desactivar la capacidad de fuego que tienen vía aérea con los drones y los explosivos estos grupos criminales. Por eso es que hemos visto aseguramientos de artefactos explosivos en los últimos días, en estas incursiones que ha hecho el ejército en la sierra. Muchas gracias, Gabriel. Gracias, buenos días. Vamos ahora con Manuel Rodríguez en Mazatlán. Más bien en Guasave se llevó a cabo la marcha del orgullo LGBT+. Vamos contigo, Manuel. Muy buenos días.
2: Buenos días, Víctor. Buenos días al auditorio de Línea Directa. En celebración del mes del orgullo LGBT+, el Comité de la Diversidad en Guasave vistió a las principales calles del municipio de colores en la sexta marcha del orgullo que se realizó la tarde del pasado sábado 6 de junio. Portando banderas y vestimenta en alusión a los colores del arco iris, el recorrido arrancó desde el Parque Hernando de Villafañe en punto de las cinco de la tarde, una marcha que reunió a cientos de personas, entre ellos integrantes del colectivo y aliados en defensa de los derechos humanos. Previo al inicio de la marcha, la diputada local y presidenta de la Junta de Coordinación Política, María Teresa Guerra Ochoa, enfatizó que como gobierno deben mantener diálogos sobre el tema de la diversidad sexual en espacios públicos para evitar la discriminación y exclusión de grupos sociales. Escuchemos.
3: Y tenemos que comprometernos más para que haya esta política pública y se baje también al sector privado e incluso educar a las y los servidores públicos. Porque no podemos negar que todavía por apariencia, por orientación, por muchas razones, hay discriminación.
2: Cientos de integrantes y aliados de la comunidad LGBT recorrieron distintas calles del centro de Guasave, entre ellos la Ignacio Zaragoza, Teófilo Noris y Juan Carrasco, hasta llegar al Boulevard Central. Una vez en el Panteón Municipal, hicieron una parada obligatoria para recordar la ausencia que dejó la desaparición de Jesús Guadalupe, activista y defensor de los derechos humanos, desde el pasado 10 de diciembre. Luego de un minuto de silencio en el mural que el joven hizo en memoria de su madre y hermana, víctimas de feminicidio, la marcha continuó su curso hasta llegar al malecón María del Rosario Espinosa. Esa es la información, Víctor.
1: Ahí están las imágenes de esta celebración, así se ha registrado este movimiento con presencia durante todo el mes en diferentes ciudades del país. La marcha del orgullo LGBT+. Muchas gracias. Gracias, Manuel. Vamos a regresar con Rogelio Félix. Choferes de transporte público están haciendo énfasis en la falta de agentes de tránsito. Y esto, dicen, en algunos sectores de la ciudad de Culiacán, particularmente, se registra pues un problema serio, porque si falla un semáforo, aunque mire, yo le puedo decir a usted que este fin de semana, personal de Comisión Federal de Electricidad estaba realizando reposición de cableado en el malecón y suspendieron energía para cambiar los cables de alta tensión, eso se entiende, pero al parecer no avisaron a la Dirección de Tránsito, era un caos porque desconectaron todo y no había semáforos. Hicimos una llamada y en 15 minutos estaban los agentes de punto ahí ayudando a la circulación vial. Pero es evidente que faltan agentes de tránsito en Culiacán. Habla Fabio Rolando Ibarra contigo, Rogelio, sobre esta situación y vamos, pásanos a ver el dato. No tienes, la verdad es que estaba buscando un dato de cuántos agentes de tránsito había antes de la crisis de seguridad que inició en septiembre 24 y cuántos tenemos ahora, porque el dirigente de los choferes te dijo que muchos han salido, otros pues han fallecido en medio de esta guerra y otros pues se han dado de baja por la misma razón del temor que tienen. Lo cierto es que apunta que hay menos agentes de tránsito en Culiacán. ¿Tú sí los has visto, Rogelio?
4: Víctor, pues para informarte que la falta de agentes de tránsito municipal en la ciudad de Culiacán ya han provocado una anarquía en las calles, donde algunos automovilistas pasan por alto los reglamentos viales y se estacionan en lugares prohibidos. Así lo denunció el secretario general del Sindicato de Choferes del Transporte Urbano en Culiacán, Flavio Rolando Ibarra Hernández. El secretario de este sindicato dijo que desde que inició este problema de inseguridad, muchos agentes viales salieron de la corporación y eso ha provocado el desorden en la capital sinaloense. Mencionó que es muy común ver cómo automovilistas sin respeto algunos se estacionan en paradas de camiones urbanos, doble fila en hospitales, escuelas, oficinas de gobierno, comercios y lo más grave, en los espacios destinados para personas minusválidas y vehículos de emergencia como son bomberos. Escuchemos.
0: no hay lo suficiente tránsito ya. Los únicos que están son los que andan en moto, uno en grúa y así sucesivamente, pero no hay tanta vigilancia como antes. Pues miraban un carro ya parado, en mal estacionado, iban y te boleteaban o te sacaban. Ahora no, duran horas parados ahí estorbando en las partes de minuválidos, fíjate, también, y paradas de camiones. Nosotros hemos reportado mucho esta situación.
4: En el caso particular del servicio del transporte urbano, ya lo han denunciado ante las autoridades de la Dirección de Vialidad y Transportes y ante la Secretaría de Seguridad Pública y Tránsito Municipal, pero no han tenido respuesta, recriminó Ibarra Hernández. Señaló que estos conductores ponen en riesgo la vida de los usuarios del transporte urbano, que tienen que bajarse fuera de las paradas autorizadas por las autoridades de vialidad. El problema es que siempre culpan al chofer al momento de un accidente. Finalmente lamentó que en Culiacán no existe una cultura vial y prevalezca la prepotencia en las calles de algunos automovilistas. Y bien lo mencionas, Víctor, ese dato no se ha dado a conocer, de cuántos elementos de tránsito se tenían hace casi 2 años y cuántos hay actualmente, debido a que muchos pidieron su baja anticipada sin importar que no les dieran el 100% de la liquidación y tampoco de la pensión, pero muchos pues quisieron, por el miedo y por el peligro y por peticiones de la familia, pues decidieron anticipar jubilaciones, sí. Y otros que ya la cumplían de manera normal, y otros que seguramente pues tenían algún problema, alguna relación con la delincuencia, y pues también decidieron salirse, y algunos otros probablemente pues perdieron la vida, ¿no?
1: Sí, como bien lo comentas, todos estos factores que mencionas, ¿no? Lo cierto es que hay un déficit de agentes de tránsito y también de policía municipal, lo vemos en todas las corporaciones. Sería bueno saber cuántos agentes menos se tienen en Culiacán a partir de esta pugna interna en el cártel de Sinaloa. Y ahí, de los vehículos que se estacionan en los paraderos de camiones urbanos, esto es falta de coordinación entre la Dirección de Vialidad y Transportes, las alianzas y la Dirección de Tránsito Municipal, porque tienen razón, ya hemos reportado en varias ocasiones esto, y el riesgo es que los usuarios se tienen que bajar prácticamente en el arroyo de la calle, ¿no? Porque ahí está en la imagen, miren. Esto es frente a Palacio de Gobierno, ya lo hemos reportado en varias ocasiones. Esta es Avenida Calzada Insurgentes. Está el parado de autobús, está ocupado por vehículos particulares que duran horas. Tiene razón el representante del transporte, de los choferes del transporte urbano. Bueno, pues vamos a dar seguimiento. Muchas gracias. Gracias, Rogelio Félix. Son las 6:32. Vamos ahora al resumen de la información de seguridad. ¿Cómo cerró la jornada violenta este domingo en Culiacán? Una jornada marcada por la llegada de más apoyo a refuerzos militares a la capital sinaloense. Vamos contigo, Alfredo Beltrán, buenos días.
5: Muy buenos días, Víctor, muy buenos días al auditorio de Línea Directa. De acuerdo al reporte de este domingo, 7 de junio, se registraron 3 personas que perdieron la vida, así como bien lo mencionas, la llegada de más reforzamiento para el estado de Sinaloa, esto aquí en Culiacán, así como también la recuperación de una unidad que tenía reporte de robo. La tarde de este domingo, 7 de junio, llegaron un total de 500 elementos del ejército mexicano como parte de la estrategia de seguridad, también durante este operativo que se desarrolló aquí en la capital del estado. Se dio varios logros, así como la recuperación de un vehículo. Esto a través de las autoridades del grupo interinstitucional recuperaron una unidad con reporte de robo vigente aquí en Culiacán. La unidad también fue asegurada y puesta a disposición de la fiscalía para que fuera entregada a sus propietarios. También se registraron hechos de violencia durante las primeras horas de este domingo. Fue localizado el cuerpo de una persona sin vida envuelta en plástico debajo del puente frente a un supermercado en el sector Country. En Culiacán, más tarde, un hombre también de aproximadamente 35 años fue asesinado a balazos y quedó junto a la banqueta de una de las calles de la colonia Nueva Galicia, al sur de la capital del estado. Y a mediodía de este domingo, 7 de junio, una persona del sexo masculino fue también privada de la vida, encontrada en un cuarto de construcción en el poblado Argentina 2, perteneciente al campo El 10, también de aquí de Culiacán. Y bueno, resaltar esta llegada del ejército mexicano, ya sería el segundo bloque que llega aquí a la capital para reforzar las estrategias de seguridad para prevenir los delitos de alto impacto y también pues ayudar en este problema de inseguridad que atraviesa el estado. Víctor Auditorio, este es mi reporte.
1: Muchas gracias. Entonces cerró la jornada de este domingo con 3 personas sin vida.
5: Así es, Víctor, 3 personas sin vida durante la jornada, en las primeras horas. y en el resto de las horas, en la tarde y media tarde, bueno, tarde noche, también se registró otro asesinato, tres de ellos aquí en la capital del estado.
1: Muchas gracias, Alfredo. Gracias.
5: Muy buenos días.
1: Alfredo Beltrán. Vamos a una pausa, volveremos con la información del clima. Está Boris frente a las costas de Guerrero y está dejando lluvias a varios estados de la República Mexicana. Está también surgiendo otro sistema, se llamaría Cristina, ya tendremos aquí el reporte, el pronóstico del tiempo. ¿Y qué hay de las lluvias para Sinaloa? Vamos a ver qué nos dice Alma Aguirre con la información del Servicio Meteorológico Nacional. Y con esto y más, continuamos.
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2: Seis de la mañana con 40 minutos. Vamos a la información del clima.
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2: Vamos directamente con Alma Aguirre. Vamos a ver qué nos dice el Servicio Meteorológico Nacional sobre estos sistemas en el Pacífico. Alma, buenos días.
5: Muy buenos días, Víctor. Mira, antes de pasar con los sistemas meteorológicos que tienen pues en alerta al territorio mexicano, pues Sinaloa prácticamente seco, Víctor, lluvias aisladas de hasta 5 milímetros es lo que está pronosticando el Servicio Meteorológico Nacional para este lunes 8 de junio. Eso sí, atentos con el mar de fondo porque se están pronosticando oleaje de hasta 2.5 metros de altura. El mar sinaloense sigue agitado. Habíamos tenido algunos días de relativa calma, pero nuevamente se está alertando por condiciones adversas en las zonas de playa, de olas de 1.5 a 2.5 metros de altura, vientos arrachados de hasta 50 kilómetros por hora, y las temperaturas en este día número 63 de onda de calor, temperaturas máximas de 40 a 45 grados centígrados y radiación solar nivel extremo al 11 puntos, Víctor. Así que atentos, los intervalos nubosos van a estar presentes principalmente en la zona sur. Ahí sí pueden presentarse estos intervalos porque es ahí donde podrían presentarse estas precipitaciones aisladas, muy chiquitas todavía. La buena noticia es que ya en los pronósticos extendidos se está viendo un poquito más abultadito el tema de las lluvias. Lluvias todavía muy pequeñas, nada para aliviar la sequedad que todavía tiene el estado, pero los que sí van a estar con el agua al cuello, Víctor, literalmente, son los estados del sur del país, en específico Guerrero y Oaxaca, que como bien comentabas al iniciar este reporte, pues son los que tienen en este momento el foco de la atención al 100% de los servicios meteorológicos, ya que la tormenta tropical Boris se activó esta madrugada, ya que poco antes de las 3 de la mañana el Servicio Meteorológico Nacional confirmó su activación y también su posible desplazamiento para tocar tierra durante pues esta tarde, muy probablemente tarde-noche, entre las 12 y 8 de la noche podría ser el rango de tiempo en que esa tormenta tropical, la segunda de la temporada y la primera que podría tocar tierra, pues estaría perfilándose, todo indica que hacia Guerrero, aunque el área de afectación más que por el tema de vientos podrían ser las lluvias que en 48 horas, es decir, desde ayer, todo el día de hoy y muy probablemente todavía mañana, estén pues acumulando hasta 350 milímetros o más, y esto equivale a todo un mes de lluvias en esas zonas del país. Así que Boris ya está vivo y está en camino a tener y a darle a México su primer choque. Y atentos, Víctor, porque detrás de él ya tenemos una zona de baja presión con 90% de probabilidad para desarrollo ciclónico, tanto en 48 horas como en 7 días. De allí podrían hacer Cristina el tercer ciclón tropical de la temporada, que aunque está lejos de costas nacionales, todavía su proyección está hacia Sudamérica, lo que es Nicaragua, Costa Rica, Honduras, El Salvador y Guatemala. Pues no se descarta que este sistema sea atraído y empiece a dejarle a México también muchas precipitaciones.
2: Sí, pues es lo que esperamos acá, ¿verdad? En esta zona, la más afectada por la sequía, la región noroeste del país. son tres sistemas ya, literalmente, pero no han avanzado, digamos, en la dirección hacia las costas de Sinaloa y toda la región acá a la que nos referimos, donde las reservas de agua siguen bajando. Así que entonces ya se llama Cristina esta que viene, pero casi como que lleva la misma dirección que Boris, ¿verdad?
5: Sí, prácticamente es el mismo caminito, sí. Víctor. Boris sí, es un sistema de mucha agua. Se espera que sea un sistema de muy corta duración. Apenas esta mañana se activó ya como tormenta, venía de la depresión tropical 2E. Hoy mismo se espera que toque tierra. Las áreas de mayor afectación pues serían principalmente Guerrero y Oaxaca, aunque también están pues en la mira de este impacto lluvioso. Tanto Jalisco como Colima, Michoacán, zonas del Estado de México, también la Ciudad de México y Morelos están dentro de este amplio rango. Es decir, Víctor, mientras pues gran parte de México se empapa con estas precipitaciones, el noroeste sigue totalmente seco, lloviznas que apenas alcanzarán pues prácticamente para dejar más calor, Víctor, con esta onda cálida que cumple 63 días.
2: Sí.
5: Sí, mares muy, muy inquietos, pero pues se debe precisamente a estos sistemas.
2: Efectivamente. Esta es la imagen, usted está en línea directa de televisión, de usted compartir esta información y el seguimiento puntual en línea directa es a través del Servicio Meteorológico Nacional y otros despachos del clima que consulta Alma Aguirre y su equipo. Ahí está la imagen, vea usted. Este es Boris, tormenta tropical, que va a impactar en esa zona de Guerrero y Oaxaca y va a dejar abundantes lluvias. Esto es más o menos a qué hora se espera, digamos, el impacto. Sería como tormenta, ¿verdad?
5: Como tormenta tropical, mira, en este momento está a unos 80 kilómetros al suroeste de Punta Maldonado, Guerrero, y a 135 al suroeste de Acapulco. Estamos estimando que a línea de costa más o menos se va a presentar a eso de las 12 del mediodía.
2: Sí.
5: De ahí en adelante, entre 12 y 6 de la tarde, si no aumenta, si llegara a aumentar su velocidad de desplazamiento, ahorita es muy cortita, Víctor, es muy lenta, son apenas 4 kilómetros por hora. Si sigue con esta velocidad, muy probablemente amplíe hasta la noche su impacto, pero si llega a reforzarla, pues obviamente hacia las 6 de la tarde se había tenido una primera estimación, pero con estos 4 kilómetros por hora, muy seguramente se iría hasta poco más de las 8 de la noche para tener un impacto en tierra.
2: ¿Y la velocidad de los vientos, qué estamos hablando?
5: Son rachas de viento de 65 kilómetros por hora, bueno, sostenidos de 65 y rachas de 85, no va a dar para un huracán, eso sí lo tenemos muy claro. Sin embargo, pues no es tanto el factor viento lo que preocupa en este momento, Víctor, sino el factor agua, porque son lluvias extraordinarias las que está pronosticando el Meteorológico Nacional. Ya lo comentábamos, lo que puede llover en 48 horas es el equivalente a lo que le llueve a estas zonas en un mes, Víctor. Así que imagina los acumulados y los riesgos con inundaciones, deslaves y todas las afectaciones que esto puede acarrear en estas zonas del país.
2: Es. Muchas gracias, Alma Aguirre. La información está en línea directa portal.com, ya en detalle, y las actualizaciones durante el día. Muchas gracias y buenos días.
5: Buenos días, Víctor.
2: Ese pronóstico del tiempo.
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2: La zona costera del oleaje. En Mazatlán vamos con Juan Escutia. Tenemos reportes, han estado muy alertas los equipos de rescate acuático en las playas del puerto sinaloense. Juan, buenos días.
6: Buenos días, Víctor. Buenos días al auditorio. Así es, aunque las condiciones del mar han mejorado en los últimos días debido a que el mar de fondo ha bajado, los rescates en el mar y atenciones a bañistas afectados por quemadores se han mantenido elevados en los últimos días. Así lo dio a conocer Gustavo Espinosa Bastidas, comandante del Escuadrón de Salvamento Acuático de la Policía Municipal, quien precisó que durante la semana anterior se registraron al menos 15 personas afectadas por los quemadores. Indicó que las playas donde se registró el mayor número de afectados por esta especie marina fue en la Isla de la Piedra y la Zona Dorada, pero destacó que la presencia de quemadores se mantiene en toda la franja costera, lo cual se debe a que el oleaje los arrastra hasta la orilla del mar. Esto nos comentó.
7: Sí, hay bastante quemador ahorita. Toda la franja turística hay bastante quemador, oiga. ¿Por quemadores? Sí, unas 15 personas, oiga. Fue principalmente en Isla de la Piedra y Zona Dorada. Ahora el día de hoy en toda la franja hay.
6: Sobre el rescate de bañistas, Espinosa Bastidas precisó que durante la semana anterior se registraron al menos 6 salvamentos en diferentes playas de la localidad y que tan solo el sábado se logró poner a salvo a 3 bañistas. indicó que en los últimos días ha disminuido el fuerte oleaje que prevalecía en las costas nacionales por el mar de fondo. Sin embargo, recalcó que algunos bañistas no acatan las indicaciones de los salvavidas e ingresan a zonas que presentan corrientes marinas y ponen en riesgo su vida. El comandante de los salvavidas hizo un llamado a los bañistas para que acaten las indicaciones de los salvavidas tanto en las zonas de riesgo para nadar, así como la presencia de quemadores, y que revisen siempre los banderines que son colocados por los salvavidas para prevenir cualquier accidente. Es la información, Víctor.
2: Hay que tener en cuenta el llamado de los cuerpos de auxilio, hay que considerar y respetar las señales ahí de alerta que se instalan en la zona costera. Es el peligro constante en esta temporada, ¿sí? Muchas gracias. Gracias, Juan Escutia. Vamos con Blanca Peinado, regresamos a la zona norte del estado. Están ofreciendo alternativas de financiamiento a los comerciantes afectados por el incendio en la Plaza Fiesta Las Palmas. ¿Cómo va este programa? Está pues mostrando, este es el crédito Impulso. Blanca Peinado, ¿cómo estás? Buenos días.
8: Buenos días, Víctor, y auditorio de Línea Directa. El secretario de Economía en el municipio de Ahome, Alberto Cruz Soto, exhortó a los comerciantes afectados por el incendio de la Plaza Fiesta Las Palmas de Los Mochis a que aprovechen el programa Impulso y soliciten el crédito que se les ofrece.
9: El programa ya está activo, estamos en este momento recepcionando los expedientes, recibiendo información de los locatarios, ya se han acercado un par de ellos y hacemos la invitación pues para que los locatarios que se vieron afectados pues continúen acercándose ya a la Secretaría de Economía.
8: Precisó que al momento solamente se han recibido 4 solicitudes de préstamos blandos que se otorgarían desde los 300,000 hasta 1,000,000 de pesos, lo cual puede favorecer el resurgimiento de los negocios que atraviesan una situación muy complicada. Es el reporte.
2: Muchas gracias. Gracias, Blanca Peinado. Vamos nuevamente contigo, Rogelio Félix. Sigue retrasado el pago de los apoyos a los productores de maíz. Rogelio, tú tienes el reporte.
10: Sí, así es, Víctor, para informarte que la Asociación de Agricultores del Río Culiacán ya está pagando la cosecha de maíz a los agricultores que entregaron en sus bodegas. En entrevista, el presidente del organismo, Roberto Basúa Campaña, dijo que las liquidaciones van desde los 4,100 a los 4,300 pesos por tonelada, esto en base a la cotización del precio internacional de la Bolsa de Chicago, que registra una baja en su valor. Pasó a campaña, mencionó que no llegarán al acopio a las 100,000 toneladas programadas y se quedarán en 80,000 debido a la caída en la producción del grano blanco. Escuchemos.
11: Ya hemos empezado a pagar a algunos productores, pero estamos apenas iniciando. No tenemos mucho avance porque pues mucho del grano que tenemos no se ha comercializado. Estamos en ese proceso, pero vamos avanzando.
10: El líder de los agricultores privados en el municipio de Culiacán, Roberto Basúa, precisó que en lo que corresponde a la Asociación de Agricultores del Río Culiacán suman alrededor de 70,000 toneladas de maíz que ya están vendidas o tratadas con los industriales, nada más que los pagos no han empezado a fluir como se quisiera. Finalmente puntualizó que ahora el siguiente paso es la facturación de las bodegas para que los maiceros puedan acceder al apoyo complementario de los 1,700 pesos por tonelada que otorgará el gobierno y de esta manera lograr un precio base de 6,000 pesos. Hasta ahorita, Víctor, lo decía el fin de semana, los productores antes de retirarse de las casetas de peaje, esa es la preocupación, que no se están firmando los contratos entre bodegueros e industriales, hablando de harineras y también el sector pecuario, y pues así no podrá avanzar el pago del gobierno del estado, que es el que ya dijo que tiene el dinero. En cambio, el gobierno federal ha hecho mutis, no se sabe sobre ese apoyo federal.
2: No ha dicho nada la Secretaría de Agricultura y su representante en Sinaloa, Jesús Vega. Muchas gracias, Rogelio. Seguimos a la espera de la información por parte del gobierno federal para el pago de esos apoyos a los productores de maíz. Hoy está todo listo ya para el primer informe de labores del rector de la Universidad Autónoma de Sinaloa, Jesús Madueña. Vamos contigo, Beatriz Piña. Buenos días.
12: Buenos días, Víctor, para ti y para todo el auditorio de Línea Directa. Sí, es comentarte que este lunes 8 de junio el rector Jesús Madueña Molina, el rector de la UAS, presentará ante el Consejo Universitario y la Sociedad Sinaloense su primer informe de labores correspondiente al periodo 2025-2026. Lo anterior, en cumplimiento de lo establecido por la Ley Orgánica de la Universidad Autónoma de Sinaloa, mismo que se llevará a cabo en el Auditorio de la Autonomía Universitaria a las 11 horas aquí en Culiacán, Sinaloa. La doctora Nidia Yuniva Brón Corona, secretaria general de la UAS explicó que el informe estará estructurado en torno a los 6 ejes estratégicos que conforman el Plan de Desarrollo Institucional con Visión de Futuro 2029. Agregó que en el informe se abordarán aspectos relacionados con la formación académica, la investigación y transferencia de conocimiento, la extensión universitaria con responsabilidad social, la vinculación estratégica para el desarrollo, la gestión con enfoque en resultados, así como la gobernanza y la transparencia. Escuchemos.
13: Este será el primer informe de labores que nuestro rector entregará a este máximo órgano de gobierno y en el cual dará cuenta de todos los logros, los desafíos, los retos, pero sobre todo el ser y el deber ser, así como el quehacer en la vida de nuestra universidad.
12: La secretaria general de la UAS destacó que este ejercicio de rendición de cuentas constituye una de las principales responsabilidades que la normatividad universitaria establece para la persona titular de la rectoría. Subrayó que el rector de la UAS debe informar anualmente sobre los avances, resultados y desafíos derivados de la implementación del Plan de Desarrollo Institucional. Por todo lo anterior, extendió la invitación abierta a estudiantes, docentes, trabajadores y a la sociedad en general a acompañar este ejercicio de rendición de cuentas que refleja el compromiso, dijo, de la Universidad Autónoma de Sinaloa con la transparencia, la mejora continua y el fortalecimiento de la educación superior y media superior. Es la información, Víctor.
2: Muchas gracias. Gracias, Beatriz. Ahí estaremos en la cobertura del informe del rector de la UAS, Jesús Madueña. En otros asuntos, denuncian por amenazas y presunto abuso de autoridad a 2 empleados del ayuntamiento de Ahome. Vamos contigo, Jessy Jauregui.
14: Buenos días, Víctor. Buenos días al auditorio de Línea Directa. Por los presuntos delitos de amenazas y abusos de autoridad fue presentada una denuncia penal ante la Vicefiscalía Regional Zona Norte en contra del director de Inspección y Normatividad, Jorge Mauricio C., así como otro trabajador de la misma dependencia identificado como Tadeo Octavio. De acuerdo a la información obtenida, Víctor, la denunciante es Leticia B., quien aparece en la carpeta de investigación en calidad de persona ofendida. Según los datos recabados, la denuncia fue interpuesta ante la agente del Ministerio Público de la Vicefiscalía Regional Zona Norte, donde se solicitó investigar la posible comisión de los delitos de amenazas y abusos de autoridad. La denunciante señaló que los hechos ocurrieron presuntamente el pasado 20 de marzo del 2026, cuando ambos funcionarios le habrían realizado amenazas durante su desempeño de actividades. En ese documento, Víctor, presentado ante la autoridad investigadora, aparecen como imputados Jorge Mauricio, actual director de Inspección y Normatividad de AOME, Tadeo Octavio C., trabajador adscrito a la misma dependencia municipal, y bueno, será la autoridad ministerial la encargada de integrar la carpeta de investigación, recabar los testimonios y determinar si existen elementos suficientes para continuar con con este procedimiento penal. Y destacando, Víctor, que ya fue el alcalde de AOME, Antonio Menéndez, quien ya señaló tener conocimiento sobre dicha denuncia, pero que esperará a ver lo conducente por parte de la vicefiscalía para pues determinar qué sucede con estos 2 trabajadores.
2: Eso es. Entonces, bueno, pues digo, el asunto es que está ya en manos de la fiscalía y ahí pues a esperar, como dice el alcalde, ¿no?
14: Así es, Víctor, sí. De que hay una denuncia penal en contra de estos 2 funcionarios. Sí. Uno de ellos, el titular de Inspección y Normatividad, es un hecho y una realidad.
2: Es un hecho. Muy bien, muchas gracias, Jessy. Gracias. Vamos con Kelvin Zamudio. ¿Qué dijo el presidente municipal? Kelvin, tú tienes la información. Buenos días.
15: Buenos días, Víctor, y buenos días al auditorio Línea Directa. El alcalde Antonio Menéndez de Llano Bermúdez afirmó que conoce sobre la denuncia interpuesta a 2 trabajadores de la Dirección de Inspección y Normatividad de AOME, entre ellos el titular de la dependencia, pero está a la espera que Fiscalía concluya con la etapa de investigación para continuar con el procedimiento. Precisó que únicamente tiene conocimiento de un locatario que se acercó a las autoridades para dar la notificación de esa supuesta situación. Según la información recabada, los hechos ocurrieron supuestamente el pasado 20 de mayo del 2026. Escuchemos.
16: Hasta donde yo sé, no he averiguado todavía, pero lo que supe es una puesta en conocimiento en la fiscalía. Vamos a ver si esta procede y que se llegue o no a judicializar. Yo más o menos tengo una idea de qué se trata. Se deriva, creo, de una denuncia o de una puesta en conocimiento que hizo con nosotros un locatario. Creemos que se trata de eso. Hasta el lunes vamos a poder platicar si es que sí sucede con vicefiscalía.
15: Agregó que por el momento no realizará ninguna acción en contra de los imputados hasta que la autoridad ministerial dé a conocer los resultados de la investigación en cuestión sobre los presuntos delitos de amenaza y abuso de poder dentro de la Dirección de Inspección y Normatividad. En este sentido, añadió que en caso de la Fiscalía, en el caso que confirme que existen elementos suficientes para continuar con el procedimiento, el Ayuntamiento de Ahome tomará sus propias medidas con las personas involucradas en esta situación. Víctor, auditorio, mi reporte.
2: Muy bien. Vamos a estar ahí a la espera. Es una denuncia efectivamente ya presentada ante la Fiscalía Zona Norte. Muchas gracias, Kelvin. Gracias. Vamos a una pausa. Son las 6:59. Volveremos con la información de seguridad, lo que se ha generado en las últimas horas en materia policial. Continuamos.
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12: Siete de la mañana con 4 minutos. Vamos a la información de seguridad.
13: Conéctate con las fuentes policíacas, protección, tránsito y vialidad y Fiscalía General del Estado.
12: Iniciamos en la zona centro del estado en Culiacán. Giovanni Elizalde, muy buenos días.
14: ¿Qué tal, Víctor? Buenos días, saludo también al auditorio de Línea Directa. Un hombre fue asesinado a balazos ayer en la mañana en una de las calles de la colonia Nueva Galicia, ubicada al sur de Culiacán. El occiso no fue identificado, tenía una edad entre 35 y 40 años, era delgado, moreno claro, usaba pantalón deportivo negro con franjas blancas y la playera negra, y el cuerpo fue localizado en la calle Misión San Antonio de Padua, entre Villa de Pánuco y Villa Montes Claros. También otro hombre fue asesinado a balazos ayer en la tarde en un cuarto de construcción que se localiza en el poblado de Argentina 2, perteneciente a la Sindicatura de Costa Rica, ubicada al sur del municipio de Culiacán. El occiso no fue identificado y elementos de las diferentes corporaciones policíacas que recibieron el reporte que una persona estaba sin vida en ese inmueble, en un lugar donde confirmaron la presencia de la víctima, y posteriormente elementos de la Fiscalía General del Estado de Sinaloa llevaron a cabo las diligencias para retirar el cuerpo hacia el Servicio Médico Forense. Víctor, auditorio, mi reporte.
12: Muchas gracias, gracias Giovanni. En la zona centro, vamos a la zona sur, Francisco Ramírez, buenos días.
15: Buenos días, Víctor, buenos días al auditorio. Más de 550 artefactos explosivos improvisados y una camioneta con reporte de robo fueron localizados por elementos de la Secretaría de Seguridad Pública del Estado a través del Grupo de Operaciones Especiales de la Policía Estatal Preventiva y del Ejército Mexicano en un domicilio ubicado en el Infonavit Lola Beltrán de la cabecera municipal de Rosario. Fue en recorrido de seguridad que ubicaron una camioneta Jeep abandonada en un terreno baldío y al revisar contaba con reporte de robo, y al ampliar la cobertura localizaron un inmueble donde ubicaron artefactos explosivos en cajas. Al hacer un conteo de los objetos localizados, se aseguraron 567 artefactos explosivos improvisados para ser lanzados mediante dron y también tipo minas para ser colocadas en el suelo y se activen al pasar un vehículo o una persona. Todos los objetos y la camioneta fueron asegurados y ya anunció el ejército que van a ser destruidos para que la ciudadanía no tenga temor por las explosiones. Y en otra información, Este domingo se registraron dos fuertes accidentes viales. En la madrugada, una persona originaria de Culiacán terminó prensada al sufrir un aparatoso accidente cuando, por la velocidad en que viajaba en su camioneta Ford Ranger, se subió a un área verde, tumbó unos árboles y quedó volcado por el Boulevard Marina Mazatlán la madrugada del domingo 7 de junio. Afortunadamente pudo ser liberado por medio de las quijadas de la vida de entre los fierros retorcidos y resultó con lesiones menores que no ponían en riesgo su vida. El conductor se identificó con el nombre de Carlos Ismael, originario de Culiacán, y fue conducido a un hospital para su valoración médica. Y por la noche, dos personas sin vida y una más lesionada fue el saldo de un fuerte accidente vial registrado por la carretera federal México 15, a la altura del poblado El Zapote, cerca del centro penitenciario El Castillo, al sur de la ciudad de Mazatlán. De acuerdo a la información, en el lugar los tripulantes de una camioneta Journey se desplazaban de Villa Unión a Mazatlán por el carril de sur a norte, y a la altura del poblado El Zapote la conductora supuestamente perdió el control, se salió de la carretera, dio varias volteretas para terminar volcada. Ahí quedaron sin vida sus padres, Laura de 59 y Carlos de 62 años de edad, mientras que la conductora Laurelena de 38 fue rescatada por los paramédicos y bomberos veteranos del Castillo, trasladada a un hospital. Los elementos de la Guardia Nacional y la Fiscalía General del Estado se encargaron de investigar las causas del accidente. Es el reporte, Víctor.
12: Muchas gracias, Francisco Ramírez, en la zona sur. Trágica jornada de accidentes, de siniestros viales este fin de semana. En Guasave vamos con nuestro compañero Ararac Salomón. Ararac, buenos días.
4: ¿Qué tal, Víctor? Buenos días, saludos al auditorio de Línea Directa. Fuertes daños materiales y una persona sin vida, una mujer, fue el saldo que dejaron accidentes viales este fin de semana en el municipio de Guasave. De acuerdo con las autoridades, la noche del pasado sábado, el conductor de un automóvil Chevrolet Chevy color naranja modelo 2006 de nombre Juan se llevó un fuerte susto tras perder el control de la dirección y salirse de la carretera que conecta la sindicatura de León Fonseca frente a la comunidad de La Palmita, logrando afortunadamente salir ileso, aunque la unidad que conducía quedó con daños en prácticamente toda la carrocería. Otro accidente se reportó, fuerte accidente se reportó ayer a las 6 horas en unas tierras de cultivo ubicadas entre la sindicatura de León Fonseca y la comunidad de Las Pilas, donde se registró una volcadura de una camioneta Ford Línea Ranger de color blanco y modelo 2008 que era conducida por Germán de 26 años, quien afortunadamente logró salir ileso a pesar del aparatoso accidente que sufrió. Apenas 5 minutos después se reportó sobre la carretera internacional México 15 frente al ejido El Campesino otro fuerte choque contra el muro de contención de un automóvil Acura modelo 2004 que era conducido por Julián de 26 años, quien resultó con lesiones superficiales que no requirieron su traslado a un hospital de acuerdo a la valoración que realizaron paramédicos de Cruz Roja Mexicana. También ayer por la mañana una joven perdió la vida luego de que fuera embestida por alcance por el conductor de un vehículo cuando circulaba en una motocicleta por la carretera que dirige a la cabecera municipal de Sinaloa de Leyva frente a la comunidad de Cubiri de la Máquina en el municipio de Sinaloa. La víctima fatal fue identificada como Kimberly de 21 años con domicilio en el poblado de Cubiri de Portelas. Ella circulaba en una motocicleta itálica de color azul con negro modelo 2020 y frente a dicha localidad fue impactada por un automóvil Honda de color gris y modelo 2005. Luego del fuerte impacto, lamentablemente Kimberly resultó con lesiones en diferentes partes del cuerpo que le quitaron la vida minutos después del accidente. El presunto responsable se retiró del lugar dejando abandonada la unidad en el sitio. El personal de la fiscalía se hizo cargo de las diligencias y finalmente informar, Víctor, que milagrosamente el conductor de una camioneta logró salir ileso luego de que se estrellara contra la estructura de un señalamiento vial cuando circulaba sobre la carretera internacional México 15 en la sindicatura de Benito Juárez. El afectado es Saúl, de 43 años, vecino de la colonia 2 de octubre. Víctor, el reporte.
12: Bueno, pues ahí tenemos, esto es nada más una síntesis de los accidentes, pero Ararac, muchas gracias. Hubo uno más en el norte, en el fuerte, otro fuerte accidente, una volcadura también. Vamos contigo, Manuel Casas. Buenos días.
5: Muy buenos días, Víctor, y auditorio de Línea Directa. Un accidente automovilístico en una carretera del fuerte durante los últimos momentos de este sábado dejó como saldo una persona sin vida y 4 lesionados. Acorde a la información proporcionada, fue cerca de la medianoche cuando se reportó a los números de emergencia la volcadura de un automóvil en la carretera que conduce de la comunidad del Vado a la presa José Fortis de Domínguez. Al sitio arribaron elementos de seguridad pública pertenecientes a la Dirección General del municipio fortense, junto con paramédicos de Cruz Roja de la misma cabecera, donde pudieron corroborar la presencia de un automóvil Subaru Impreza tipo hatchback volcado sobre su costado, además de varios hombres lesionados y tendidos en el suelo. Los socorristas procedieron a brindar los primeros auxilios a los 5 afectados del hecho, dictaminando que uno de ellos ya no contaba con signos vitales y había perdido la vida a causa de las lesiones. Los lesionados fueron trasladados a un hospital para su atención y se solicitó la presencia de peritos de la vicefiscalía para el levantamiento del cuerpo del hombre que perdió la vida y que fue identificado en el lugar como Jonathan Osvaldo, de 26 años, vecino de la comunidad de Estación Ollancos. Los lesionados fueron identificados como Luis, José, Alfredo y Daniel. Víctor, auditorio, así las cosas en la zona norte.
12: Emanuel, muchas gracias. Manuel Casas, eso es en la zona norte, lo más reciente en la información de seguridad.
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12: Vamos a hablar del registro de celulares. El registro va, pues, muy retrasado. Y está a punto de cumplirse ya el plazo. Los mexicanos en general, pues tienen razones válidas para desconfiar. Vamos a analizar a fondo este tema. ¿Por qué crees que millones de personas no han registrado su línea celular? ¿Sí? Vamos a revisar esto, ¿sí? ¿Y qué refleja el poco avance el registro de celulares? Tenemos ya algunos comentarios de personas que ya han estado diciendo que no han podido. Sí, que no han podido, no les resuelve el sistema y pues dejaron de hacerlo, ¿sí? Otros de plano por desconfianza. Y hay quienes pues dicen, es que ya me extorsionaron, ya van varias veces que mi número se lo roban los delincuentes, si lo registro voy a estar más expuesto. En fin, hay diversos comentarios en ese sentido. Vamos a hablar en la mesa de análisis de este tema, si millones de personas prefieren perder o cambiar su línea que registrarlo. La pregunta es ¿por qué? Eso queremos averiguar. Y ahí están tres opciones de respuesta. En YouTube está la encuesta, como siempre, que será el tema en la mesa de análisis. Pero antes tenemos más noticias. Continuamos.
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Y aquí estamos para felicitarte por tu cumpleaños, por alguna fecha en especial en nuestra sección del Santoral. En este lunes 8 de junio estamos celebrando a Gildardo, Fortunato y Jacobo. Se celebran hoy. Es el Día Mundial de los Océanos.

0: Permitas el Vale. Saludos. Muchas felicidades al señor Vale. Felicidades también, dice acá Armida Higuera, para su hija que cumple años hoy, pero no nos dijo el nombre de su hija. Bueno, pues para su hija muchas felicidades. Miguel Ruiz, que escuchen Los Mochis de parte de Jesús Aragón. Todos los días escucha Línea Directa en el Venadillo, Valle del Carrizo. Saludos a todo el hermoso Valle del Carrizo. Y felicidades, Miguel Ruiz, por su cumpleaños. Son, pues como siempre, personas que están ahí al pendiente de la sección del Santoral. También nos está llegando un mensaje para felicitar a la señora Águeda González Muñoz, que está escuchando en Mazatlán. La señora Águeda, sí, muchas felicidades en su cumpleaños. Y para festejar, dice, pues van a hacer un menudo. Ándale, no, ya nos faltaba eso, ¿sí? El menudo a esta hora, no, hombre, man. Y en el mercadito, no, ¿qué te digo? Saludos y felicidades a la familia que tuvo la iniciativa de empezar con el desayuno. Y para todas y todos, cumpleañeras y cumpleañeros, para ustedes aquí en Las Mañanitas.
1: Qué linda está la mañana, hoy que vengo a saludarte.
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0: Siete con 22 minutos, vamos con Blanca Peinado, tenemos ya el reporte agropecuario.
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5: Muy buenos días, les saludamos este lunes 8 de junio de 2026 y le tenemos lista la sección agropecuaria y pesquera de Línea Directa. Las plantas deshidratadoras en el municipio de Concordia van a operar con menos personal por la caída en los rendimientos del mango y sobre ello nos informa Juan Escutia.
6: Las deshidratadoras de mango del municipio de Concordia se verán afectadas por la baja producción de esta fruta que se registra en esta temporada, lo que dejará a muchas personas sin empleo, lamentó Sebastián Sánchez. El director de Salud Rural Sustentable del municipio comentó que al igual que otros municipios productores de mango como Rosario y Escuinapa, Concordia también se vio afectado por la baja producción a causa de las condiciones climáticas. Reiteró que esto afectará a las deshidratadoras que se ubican en el municipio, las cuales generan empleos en comunidades como El Verde y en Aguacaliente de Gárate, además de otras empresas que van iniciando labores en el procesamiento y secado de esta fruta.
7: Todo se va al cambio climático, los meses en que hace frío, en lugar de hacer frío, hace calor, y eso daña cuando está en floración y canica las bolitas del mango, la tira, la aborta, está afectando bastante el cambio climático.
6: Informó para Línea Directa, Juan Escutia.
5: Los productores de temporal del norte de Sinaloa que establecen siembras con fines comerciales ya tienen la semilla para iniciar con la actividad en cuanto se presenten las primeras lluvias de la temporada, informó el presidente del Comité Municipal Campesino de Choice, Vladimir Maro Cázares.
8: Marcan buenos panoramas, ¿no? En cuestión de agua, de que va a haber buenos fenómenos de acontecimiento de agua. Pues ya desde ahí eso marca pues un año benéfico, ¿no? Primero por garantizar el consumo humano, ¿no? Y posteriormente por realizar las actividades agrícolas.
5: Los pescadores del municipio de Navolato solicitan a la gobernadora interina Geraldine Bonilla Valverde que realice un rescate financiero a la actividad y Rogelio Félix nos precisa sobre tal petición de los cooperativistas.
9: Partiendo de que esta temporada de camarón estuvo peor que la pasada, cooperativas pesqueras de todo el estado de Sinaloa solicitarán a la gobernadora Geraldine Bonilla Valverde un apoyo extraordinario por 25 millones de pesos para pagar y abonar las deudas que tienen con los proveedores que los habilitaron el año pasado con artes de pesca, combustibles, embarcaciones y motores marinos, informó Juan Diego Medina Insunza. En entrevista, el presidente de la cooperativa de Altamira Tata señaló que los pescadores tienen la plena confianza que los apoyarán, como se hizo al inicio del año 2025 con 25 millones de pesos para el sector. La solicitud para un rescate financiero incluye a los compañeros de los 11 municipios costeros que en su mayoría no han podido abonar y menos pagar a las

0: casas comerciales.
1: No alcanzamos a pagar, pero de perdida los comerciantes, los que nos dan las habilitaciones, pues de perdida ya se quedan un poco más tranquilos. Porque como estamos para esta temporada, yo creo que habilitaciones para cooperativas no creo que vaya a haber. Está muy difícil.
0: En línea directa, Rogelio Félix.
2: De esta manera cerramos la sección agropecuaria y pesquera de línea directa. Que tenga usted un excelente día.
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4: Vamos a revisar un minuto cómo andamos con las reservas de agua de las presas de Sinaloa, las 11 presas que están en operación. Iniciamos en la zona norte, en el municipio de Choix. La presa Colosio está al 21.6% de su capacidad. En el municipio del Fuerte, las presas Miguel Hidalgo al 5.8%, José Ortiz de Domínguez al 17.1%. En la zona centro-norte del municipio de Sinaloa tenemos dos presas, de Gustavo Díaz Ordaz al 22.2% y al 24.7% la Guillermo Blake. En Guamúchil, la Eustaquio Buena al 14.2%. En la zona centro, en el municipio de Culiacán, tenemos tres presas, la López Mateos al 9.3%, la San Alón al 18.4% y la Juan Guerrero Alcocer al 17.5%. En Cozalá, la presa López Portillo al 14% y en Elota, Laurelio Benazzini al 49.5%. El promedio ponderado bajó. Las 11 presas en su conjunto están al 15.1% de su capacidad total de conservación. Es el reporte oficial de la Comisión Nacional del Agua.
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4: En la portada de Línea Directa, lineadirectaportal.com, está esta nota que vale la pena destacar y que ya tendremos más detalles. Fue capturado el 101, así le apodan a este presunto generador de violencia en Sonora y Chihuahua. El detenido está relacionado con el uso de drones para realizar ataques contra grupos rivales y corporaciones de seguridad, una práctica que ha incrementado el nivel de riesgo en las zonas de conflicto, ya sea usted Sinaloa, pues también Sonora, ¿sí? El operativo de inteligencia y aseguramiento de armas lo dio a conocer el Gabinete de Seguridad Federal. Son las 7:28, una pausa y regresamos con más noticias en Línea Directa. 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

0: Son las 7:33. Regresamos, hacemos una aclaración, una corrección. La persona detenida en Sonora le apodan el 01. Yo dije 101, es un error, es el 01. Vamos a mostrar la imagen de nuevo. Y además quiero invitarle, la información completa está en línea directa portal.com. Es el 01, presunto generador de violencia, así lo está boletinando el Gabinete de Seguridad Federal. Bien, pues vamos con Roberto José Pacheco en el Senado. Nombramientos diplomáticos. Roberto, buenos días.
1: Mi estimado Víctor, te saludo con gusto. Efectivamente, hay agenda parlamentaria que se va a desarrollar precisamente en el seno de la Comisión Permanente, y la presidenta de la Mesa Directiva del Senado y de esta permanente, la Oricel Castillo, ella va a conocer precisamente la agenda legislativa. Destacan las comparecencias en una primera instancia para analizar y ratificar los nombramientos enviados por el Poder Ejecutivo y representar a México ante Estados Unidos, India y los Países Bajos. Así lo dijo en su mensaje a través de sus redes sociales, Laura Itzel Castillo. Escuchemos.
2: Se reunirá el miércoles para llevar a cabo las comparecencias de las y los embajadores nombrados por la presidenta Claudia Sheinbaum Pardo. Roberto Lazzari como embajador de México ante los Estados Unidos de América. Pedro Blanco Pérez como embajador de México ante la República de la India.
1: Como ya sabemos, mi estimado Víctor, Roberto Lazzari como embajador de México en Estados Unidos, sin experiencia diplomática, no tiene ninguna experiencia diplomática, pero lo envían allá a una embajada muy, pero muy importante en nuestro país. También la de Alicia Buenrostro Macié como embajadora de nuestro país en el Reino de los Países Bajos. Bueno, la senadora Castillo agregó que ese mismo día, pero por la tarde, la Comisión de Relaciones Exteriores se reunirá para ratificar el nombramiento de Cristina Planter como subsecretaria para América del Norte de la Cancillería. También el miércoles agregó que se llevará el pleno la propuesta de un pronunciamiento, Víctor, para recordar el crimen de Estado conocido como el halconazo, este cometido en el gobierno de Luis Echeverría Álvarez el 10 de junio de 1971, el Día de las Murlas, precisamente. Esto fue hace 55 años. En fin, es parte de lo que va a ocurrir, y el que está muy contento, mi estimado Víctor, es Alito Moreno, porque de acuerdo a los resultados preliminares del PREP, las elecciones de ayer en Coahuila, donde se ganó los 16 distritos que estuvieron en juego, manteniendo la entidad como un bastión de tricolor. O sea, con las uñas se agarra el PRI y todo parece indicar que el Congreso local, por lo menos, lo tiene todavía el PRI. Víctor.
0: Y ahí se mantiene como partido fuerte el PRI en Coahuila. Gana de manera preliminar, claro, pues todo parece que está confirmando la autoridad electoral, 16 diputaciones de las 16 que estaban en juego en esa elección ayer domingo. Muchas gracias, Roberto.
1: Más bien, ¿qué no hizo Morena para que ganara? Porque el PRI ya sabemos lo que hace, pero ¿qué no hizo Morena para ganar por lo menos un distrito? Eso es lo que hay que replantearse.
0: Sí. Yo desconozco cuántos distritos tenía Morena, alguno en Coahuila.
1: Me parece que tampoco tenía alguno, pero tenía por representación por proporcional, pero cargo completo en esos tiempos, eso es realmente, yo creo que va a ser tema también de la permanente, las elecciones de Coahuila el próximo miércoles, esto lo suben en tribuna.
0: Sí, habrá que esperar resultados oficiales y revisar distrito por distrito y ya la distribución de las pluris. Bueno, pues será tema también esta tarde en la mesa de análisis, muy probablemente ya con resultados claros. Muchas gracias, Roberto.
1: Hasta luego, Víctor. Buen día.
0: Buen día. 7:37.
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0: Atención, en estas colonias de la ciudad de Los Mochis se va a fumigar contra el dengue. Hay muchos moscos en la ciudad y en la zona urbana, en la zona rural de Los Mochis. Vamos contigo, Mireya Trejo. Buenos días.
4: Muy buenos días, Víctor. Pues las acciones preventivas contra el mosco Aedes aegypti, transmisor del virus del dengue, siguen realizándose permanentemente, y a partir de hoy lunes en Los Mochis serán fumigados los fraccionamientos Cuauhtémoc e Islas Residencial. informó la titular de la Dirección de Salud Municipal, María Isabel Astorga Soto. Mañana martes, la nebulización contra estos insectos se realizará en las colonias Tabachines y Lázaro Cárdenas, en tanto que el miércoles se fumigarán los fraccionamientos Mediterráneo y Villa Centenario. El jueves, esta acción preventiva continuará en las colonias Burócrata y Ampliación Burócrata. El viernes, en las colonias Nuevo Siglo y Ampliación Nuevo Siglo. Y el sábado, Víctor, en los fraccionamientos Primavera y Siglo XXI. Ahí está el aviso para que los habitantes abran puertas y ventanas por la tarde para que entre pues el fumigante contra los moscos en estas colonias que ya mencionamos.
0: Esta semana, lunes 8, fraccionamiento Cuauhtémoc, martes 9, Tabachines, colonia Lázaro Cárdenas, el lunes también el fraccionamiento Isla Residencial. Bueno, ahí está, lo tenemos en pantalla y está en línea directa portal.com, sección Sinaloa Norte, esta información. Esas son las colonias que serán fumigadas hoy, vaya que hace falta. Y bueno, pues el llamado que están haciendo los vecinos de estas colonias para que estén atentos. Muchas gracias, gracias Mireia. Vamos a ir a revisar las imágenes del Día de la Música. Fue un éxito en Mazatlán. Estamos hablando de 30,000 personas, de acuerdo al dato oficial de las autoridades municipales, que estuvieron asistiendo a los 9 escenarios instalados en el Centro Histórico y Olas Altas, lo que consolida este evento como la edición más grande en la historia de Mazatlán, ¿sí? El gobierno municipal informó que durante el evento la presidenta Estrella Palacios, acompañada por la realeza del Carnaval Internacional de Mazatlán 2026, recorrió los escenarios, iniciando por el Templo del Arte ubicado en el Teatro Ángela Peralta. Luego estuvo interactuando con la música, recuerdos y nostalgias, sonidos de México, nuevos valores, arriba la tambora. 30,000 personas asistieron a estos eventos del Día de la Música, que se está consolidando como un gran evento también en Mazatlán. Y vamos con Sabás Espinosa, porque también, como ya les habíamos adelantado en línea directa, el chilorio ya es marca nacional, el chilorio de Mocorito. Sabás, muy buenos días.
5: ¿Qué tal, Víctor? Muy buenos días y buenos días también al auditorio. Efectivamente, Mocorito escribió una página dorada en la historia gastronómica de Sinaloa al obtener la protección oficial como indicación geográfica para el chilorio de Mocorito, convirtiéndose en la primera declaratoria de este tipo otorgada al estado de Sinaloa. El reconocimiento fue entregado en la Ciudad de México por el director general del Instituto Mexicano de la Propiedad Industrial, Vidal Llerenas Morales, al presidente municipal Enrique Parra Melesio, en una ceremonia que marca un antes y un después para la identidad culinaria del pueblo mágico. La distinción reconoce oficialmente el origen, autenticidad y valor cultural de uno de los alimentos más representativos de la región, cuya preparación forma parte de la vida cotidiana, las celebraciones familiares y la memoria colectiva de miles de sinaloenses. El presidente municipal, Enrique Parra Melesio, expresó el orgullo por obtener esta distinción para el legendario alimento y dijo que garantiza la autenticidad y el origen del tradicional chilorio. Victoria Auditorio, el reporte.
0: Y bueno, pues ahí está, nada como recién preparado el chilorio y así servido directamente a la mesa con lo que usted guste acompañarlo. Sabás, muchas gracias.
5: Buenos días.
0: El chilorio de Mocorito, y tiene usted, buenos días. Gracias. Y bueno, le informo que hubo cambio en la directiva de la Asociación de Periodistas 7 de junio en Culiacán y se llevó a cabo ayer con motivo del Día de la Libertad de Expresión. Se renovó el consejo directivo. La periodista América Armenta rindió protesta como nueva presidenta de este organismo tras un proceso democrático entre las socias y socios de la organización. Óscar Loza, presidente de la Comisión Estatal de Derechos Humanos, si no lo fuera encargado de tomar protesta al nuevo consejo directivo en reconocimiento a su respaldo a los periodistas y en especial a la Asociación 7 de junio, fue el invitado especial. Estuvo también Jenny Bernal Arellano, directora del Instituto de Protección de Personas Defensoras de Derechos Humanos y Periodistas, quien refrendó su compromiso con el gremio. Se presentó un informe y se procedió a la votación. Jesús Bustamante presentó su último informe. Él fue presidente de un saliente y llega a la organización América Armenta, esta nueva presidenta de la 7 de junio. Este fin de semana también fue de actividad en diferentes rumbos, digamos, la celebración del Día de la Libertad de Expresión, con la entrega de reconocimientos a cronistas deportivos, a los maestros fundadores de la crónica deportiva. Y vamos con Julieta Tolosa, que nos tiene aquí el reporte. Julieta, Nuevamente, buenos días.
6: Buenos días, Víctor, así es, el sábado 6 de junio la gobernadora de Sinaloa, Geraldine Bonilla Valverde, encabezó la entrega de reconocimientos a 6 decanos de la crónica deportiva en la entidad, un evento que se realizó en el marco del Día de la Libertad de Expresión, y el emotivo evento se celebró en la ciudad de Culiacán. La mandataria estatal entregó reconocimientos a Polonio Poli Figueroa Navarro, Luis Alfonso Félix Gurrola, Fausto Manuel Castaño Sapien, también a David Velázquez Robles, José Ramón Flores Delgado, y mención especial para Antonio Velázquez Zárate, quienes, bueno, pues durante años han destacado su profesionalismo y vocación. Cabe destacar que Poli Figueroa es cronista y conductor de deportes en línea directa, mientras que Luis Alfonso Félix también forma parte del equipo como columnista y cronista en Culiacán. Los galardonados estuvieron acompañados de familiares, amigos y colegas, quienes entre aplausos presenciaron la proyección de algunas cápsulas de los cronistas, en donde expresaron su sentir por el reconocimiento. Durante el mensaje de Bonilla Valverde destacó la importancia de la libertad de expresión en cuanto a deporte se refiere, y bueno, finalmente se realizó la toma de fotografía oficial que enmarca la entrega de distinciones a quienes han dedicado su vida al deporte, seguido de un convivio para festejar el emotivo momento. Es la información, Víctor.
0: Sí, vemos precisamente la imagen a Poli Figueroa, nuestro reconocimiento y felicitación para todas y todos los cronistas deportivos que fueron galardonados, en especial a nuestro estimado y querido Poli Figueroa, por su disciplina, por su profesionalismo, porque narran las historias que se viven dentro y fuera de las canchas con un estilo muy particular. Compartieron ahí algunos momentos de su vida profesional, de su familia. Y bueno, pues es un trabajo que inspira en la crónica deportiva, que emociona, ¿sí? Y ahí hemos estado, como no, muchas veces en la narración de grandes juegos de béisbol o de fútbol. Y son la voz también de los deportistas, de los atletas, de los equipos, de la afición. Felicidades a Poli Figueroa, también por supuesto a todos los galardonados. Y en este marco estamos también festejando con Luis Alfonso Félix. Todos los demás, ¿no?, que ya mencionabas, Fausto Castaños, fuerte abrazo a todos ellos, felicidades. Gracias, Julieta, vamos a una pausa, son las 7:45, regresamos con más noticias.
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3: Siete de la mañana, 49 minutos, y vámonos a los deportes.
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3: Vámonos a los deportes y vámonos al Mundial. Oscar Arrieta, ¿cómo están? Nos vamos al Mundial ya, ¿no?
6: Así es. Buenos días, Víctor. Buenos días a todo el auditorio. Ya una semana diferente, ¿no? Se respira el aire distinto, es semana mundialista. Faltan 3 días para la inauguración y obviamente Línea Directa estará presente.
3: Ahí estarás. Muy bien, adelante.
6: Muchas gracias, Víctor. Arrancamos con la información de los deportes y precisamente con información de la Copa del Mundo. Y es que la tarde de ayer, Irán arribó a suelo mexicano porque recordemos que estará entrenando y su campo de entrenamiento estará ubicado con sede en Tijuana. La ciudad fronteriza será la casa de la selección iraní de cara a esta Copa del Mundo 2026 y ya llegó incluso decenas de aficionados. Se instalaron a las afueras de su hotel de concentración para recibir al equipo asiático. Y en otras selecciones que también llegaron ya a suelo mexicano, nada más y nada menos que la selección de España, una de las candidatas a coronarse como campeona del mundo este mismo verano, ya llegó al país, pero a territorio poblano. Esto junto a la selección de Perú, pues recordemos que el día de hoy, lunes, se jugará un amistoso previo a la Copa del Mundo entre España y Perú, con sede en el Estadio Cuauhtémoc. El Estadio Poblano será la sede y la anfitriona de uno de los últimos juegos de la selección española de cara a esta Copa del Mundo, y estas 3 combinados nacionales ya se encuentran en suelo mexicano. Y en más información del fútbol, pues tras apenas a unos días de haberse despedido del Club América, André Jardine, el equipo de las Águilas ya anunció por todo lo alto su nuevo entrenador, y se trata del experimentado Guillermo Almada, quien dirigirá a partir del torneo Apertura 2026. Con 56 años de edad, el nativo de Montevideo tendrá su tercera experiencia dentro de la primera división mexicana, esto después de dirigir a Santos Laguna y un paso más que fructífero con los Tuzos del Pachuca, equipo con el que logró ser campeón de la Apertura 2022, así como también de una Copa de Campeones de CONCACAF, para posteriormente en el certamen intercontinental lograr ganar una Copa de las Américas y una Copa Challenger avaladas por la FIFA. Esto es lo que espera emular en el equipo azul crema, que desde hace varios certámenes parece no figurar dentro de los máximos candidatos en la primera división mexicana, y en el plano internacional ha estado eliminado por completo. Es eso lo que el equipo azul crema espera de Guillermo Almada a partir de la Apertura 2026. Y en el deporte motor, en el automovilismo, este fin de semana se corrió el Gran Premio de Mónaco, donde Sergio Checo Pérez tuvo una de sus mejores actuaciones con Cadillac, sin embargo, un sabor bastante agridulce, pues a pesar de haber llegado a la bandera cuadros en la 10ª posición y lograr sumar el primer punto en la historia del equipo Cadillac, pues este fue arrebatado de las manos, pues unas horas más tarde se confirmó una sanción post-carrera que lo relegó a la posición número 15 y le arrebató de sus manos ese anhelado primer punto por parte del equipo estadounidense. Pero no todo fue malo para México en Mónaco, pues en la Fórmula 2, en la carrera corta, Noé León logró alzarse con el triunfo y hacer entonar el himno nacional en el Principado Europeo. En la Fórmula 2, Noé León corre en el cuarto lugar del campeonato y anhela, ¿por qué no?, coronarse como campeón de la categoría inferior con destino a la Fórmula 1. Y en el deporte de contacto también hubo actividad para los sinaloenses, pues el sábado pasado Marco Verde mantuvo su invicto en Tijuana ante David Camacho, noqueándolo en tan solo 5 asaltos para mejorar su récord a un efectivo 6-0, en la que recordemos apenas sigue siendo el inicio de su carrera profesional. Un físico mejor mostrado por parte de Marco Verde, que fue de menos a más para, como se dice coloquialmente, apretar los puños en la mitad del combate y conseguir el triunfo por la vía del cloroformo, convenciendo cada vez más a más a un mayor sector de los aficionados que lo ven como un posible gran prospecto para el boxeo mexicano. Y en información del béisbol, nos vamos al norte de Sinaloa, pues las ligas de la Pimber Camacho, así como también la Clemente Grijalva, continuaron su postemporada. Incluso la Clemente Grijalva, los agricultores de Jaguara Segundo barrieron a los mineros de Choix, mientras que los ejidatarios de Juan José Ríos hicieron lo mismo ante los abarroteros del Ejido México para empatarse las dos series a 2-2. Mientras que, en otro lado, la serie ya se puso 3-1 con destino a las semifinales, esto después de que los pascoleros barrieran a los gasolineros y se pusiera 3-1 la serie en la Liga Super Ávila Clemente Grijalva 2026, que poco a poco se encamina con destino a las semifinales. Por otro lado, en la Liga Pimber Camacho ya se conocen a todos y cada uno de los semifinalistas, esto después de que se definiera la última serie de primera ronda de postemporada entre los Astros de Estación Bamoa y también el equipo de Alijadores de Estación Naranjo, quien se convierte en el último invitado a las semifinales después de un cardíaco séptimo encuentro, donde lograron avanzar con destino a la ronda de semifinales. Y para finalizar, simplemente felicitar también al equipo de Tomateros de Culiacán, porque se lograron coronar en la edición infantil de la Liga Mexicana del Pacífico y se une al selecto grupo de tan solo 3 equipos que han logrado alzar este título infantil categoría 11 y 12 años. Cabe destacar que el equipo de Tomateros alzó el campeonato de manera invicta, es decir, que ni en primera ronda y mucho menos en las fases de eliminación directa terminó cayendo ante ningún rival y terminaron alzándose como los grandes campeones de esta edición de la Liga Mexicana del Pacífico infantil. Víctor Auditorio, estos fueron los deportes.
3: Muchas gracias.
6: Muchas gracias, excelente día.
3: Gracias y que todo salga muy bien en la cobertura del Mundial que tendremos de primera mano para Línea Directa.
6: Ojalá que así sea a partir desde el próximo miércoles y ya todo lo que dure el Mundial, y esperemos que ahora México pase de la fase de grupos.
3: Ojalá. ¿Cuántos partidos necesita ganar México para por lo menos más o menos acercarse ahí a las semifinales? ¿O qué?
6: Bueno, a las semifinales primero. Sí. A mí el camino perfecto para México sería avanzar primero de grupo, porque eso te asegura jugar en el Estadio Azteca 16avos de final. Si gana los 16avos, juegas los octavos también en el Estadio Azteca. Ahí podría darse un posible cruce entre México e Inglaterra. Ya sabemos que el Estadio Azteca pesa, ya sabemos que la altura de Ciudad de México también. Entonces, hay mucha gente ilusionada con ese posible milagro de ganarle a Inglaterra en la capital del país.
3: Tendría que ganar 5 partidos.
6: Así es, cinco partidos, ¿no? Sí. Al hilo. En sí. Todo el 2026 México no ha perdido, entonces todo puede pasar.
3: Bueno, vamos a ver. Oscar, muchas gracias.
6: Muchas gracias, excelente día.
3: Oscar Arrieta en los deportes.
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3: Vamos a ir a la pausa y regresaremos ya con información nacional e internacional. Tenemos los espectáculos y en la mesa de análisis millones de líneas de celulares sin registrar y está a punto de concluir el plazo. Pero además de la desconfianza que están manifestando los usuarios, un mercado negro de chips que sigue creciendo. La pregunta es, ¿qué refleja el poco avance en el registro de celulares? Hay 3 opciones de respuesta. La encuesta está en YouTube. Será el tema en la mesa de análisis. Continuamos.
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0: Son las 8:02. Al Tamarindo, Culiacán, llegaron las jornadas de salud del bienestar, salud y servicios del bienestar. Vamos contigo, Xiomara Ramírez, buenos días.
1: Buenos días, Victoria, auditorio de Línea Directa. Así es, con el objetivo de acercar servicios de salud, de asistencia social y también programas institucionales a las comunidades rurales, el Ayuntamiento de Culiacán y el Sistema DIF Bienestar llevó a cabo una jornada de salud y servicios en la Escuela Primaria Esfuerzo Nacional, en la Sindicatura de Villadolfo López Mateos, El Tamarindo. Durante el evento que se realizó el pasado fin de semana, la presidenta municipal Ana Miriam Ramos Villarreal destacó que esas acciones forman parte del compromiso de la administración de mantener presencia permanente en las sindicaturas y también de responder a las necesidades de la población. Escuchemos.
2: Y de verdad que para nosotros es de gran alegría verlos esta mañana, porque eso nos habla de que ustedes saben que su gobierno está con ustedes.
1: Como parte de la jornada, personal del sistema DIF realizó la entrega de apoyos alimentarios a las familias, así como material ortopédico que incluyó sillas de ruedas, bastones y otros implementos destinados a mejorar la calidad de vida de las personas. También la jornada contó con servicios gratuitos de consulta médica, enfermería, nutrición, psicología, odontología y también procuraduría, gestión social, corte de cabello y manualidades. Esa es la información, Víctor.
0: Muchas gracias, Xiomara. Ahí están las imágenes. Son estas jornadas de bienestar que están recorriendo todo el estado. Están recorriendo los municipios, sobre todo la zona rural de los municipios de Sinaloa, llevando los servicios a las comunidades. Esto es importante porque ya es un esfuerzo que están haciendo directamente los ayuntamientos. En el caso de Ahome, le llaman Caravanas del Bienestar, llegaron al ejido Primero de Mayo. Vamos con Blanca Peinado. Blanca.
3: Sí, Víctor.
0: Adelante, Blanca.
3: Al encabezar el programa de Caravanas del Bienestar, el titular de la Secretaría del Bienestar en Ahome, Joaquín Páez Royce, destacó los servicios que se ponen a disposición de la ciudadanía con este proyecto de gobierno que el sábado, pues 6 de junio, correspondió al ejido Primero de Mayo. Precisó que más de 400 personas se dieron cita a la escuela primaria de la comunidad para realizar trámites, consultas médicas y plantear problemas de alumbrado y drenaje. Vamos a escucharlo.
4: A mí me gustaría que ni uno de ustedes se fuera este día sin que se le haya atendido, sin que alguno de ustedes o muchos de ustedes tuvieran algún problema, algún trámite, alguna gestión que hacer en alguna dependencia, que no se fueran sin que pasaran a nuestros stand y les pudiéramos resolver ese problema, atender esa queja, atender esa solicitud.
3: En un diálogo abierto con los asistentes al programa Caravanas del Bienestar en el ejido 1 de mayo, el funcionario municipal Joaquín Páez Royce dio la instrucción de registrar a las personas que sus aparatos de apoyo a su movilidad están desgastados para ser renovados. Es el reporte.
0: Muchas gracias, Blanca. Esto es en el municipio de Ahome. Hablando del sector salud, acciones de salud, en el caso del Instituto Mexicano del Seguro Social, está trabajando en coordinación con la Universidad Autónoma de Sinaloa en una campaña de medicina preventiva. Esto es prevención de accidentes laborales. Y ahí es donde entra la experiencia del IMSS. Están realizando recorridos en distintas áreas universitarias para identificar oportunidades de mejora en materia de prevención de riesgos. Como parte de estas acciones, se llevó a cabo un recorrido en las instalaciones del Polideportivo de la UAS. Ahí estuvo el secretario académico de la Dirección General de Deportes, Jesús Corbera.
5: En donde por indicaciones tanto de nuestro rector como de nuestro director general de deportes, el maestro Fernando Medina, estamos haciendo este acompañamiento, que vendrán también personas del IMSS, del ADCM y también pues personal de prestaciones sociales, en donde nos van a hacer unas recomendaciones para tratar de reducir lo más posible los riesgos de trabajo para las y los compañeros de trabajo de aquí de la Dirección General de Deportes.
0: El personal de la UAS y del Instituto Mexicano del Seguro Social estuvo en la alberca olímpica, en la pista de atletismo, los consultorios médicos, campos deportivos, con el objeto de detectar áreas de oportunidad que permitan reforzar sobre todo la seguridad laboral. Son las 8:06. Vamos con Axel Avendaño.
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0: Axel, ¿cómo estás? Muy buenos días.
7: ¿Qué tal, Víctor? Muy buenos días. Buenos días al auditorio de Línea Directa. Vámonos con lo más relevante a nivel internacional y nacional. Y hubo mucha información este fin de semana. Empezamos en Filipinas, donde un sismo de magnitud de 7.8 grados se registró la mañana de lunes, hora local, provocando afectaciones severas en distintas zonas de la isla de Mindanao y dejando un saldo preliminar de al menos 30 muertos y 200 heridos, de acuerdo con autoridades locales, además de daños materiales de consideración. El movimiento telúrico generó escenas de pánico entre la población y provocó el colapso de diversas estructuras, tanto habitacionales como comerciales, además de activar de inmediato protocolos de emergencia en países del Pacífico ante el riesgo de tsunami. El Servicio Geológico de Estados Unidos informó que el epicentro del sismo se localizó en el mar de Mindanao a unos 35 kilómetros de profundidad, frente a una de las regiones más pobladas del sur del archipiélago filipino. Las imágenes del sismo son impresionantes y ayer circularon ampliamente en las redes sociales. Pero a nivel nacional también hubo temas importantes. Ayer se realizaron elecciones en Coahuila para renovar el Congreso local y el Partido Revolucionario Institucional se perfila como el gran ganador de la jornada con una ventaja que conforme avanza el conteo luce difícil de revertir. Pues ya con la mayoría de las actas capturadas, prácticamente estamos hablando de que el PRI se va a llevar los 16 distritos que estaban en juego en Coahuila. Esto, pues bueno, fue celebrado de inmediato por el dirigente nacional del tricolor Alejandro Moreno, quien celebró los resultados en ese estado destacando lo que calificó con una victoria contundente y asegurando que el respaldo ciudadano refleja fortaleza del partido a nivel nacional. Atentos a Coahuila porque, bueno, muchos lo ven como el preámbulo de lo que vendrá el próximo año en las elecciones intermedias. Y también ayer, algo importante, la presidenta Claudia Sheinbaum presentó el vehículo Olinia, un proyecto que da vida al primer vehículo 100% eléctrico diseñado y desarrollado íntegramente en nuestro país. Al inicio del evento celebrado en la base militar de Santa Lucía, la mandataria federal fue capturada arribando al lugar a bordo de la Línea 1, evidenciando su confianza y convicción por este modelo, y dijo que va a generar una nueva industria de electromovilidad en México, y vamos a escuchar a la presidenta Claudia Sheinbaum.
8: Por eso Línea representa mucho más que un automóvil eléctrico, representa una semilla, la semilla de un nuevo ecosistema de innovación construido desde México, la semilla de una industria nacional que puede crecer desde abajo, impulsada por el conocimiento, la creatividad y el trabajo de miles de mexicanas y mexicanos.
7: Ahí tenemos lo que comentaba la presidenta Claudia Sheinbaum, quien explicó que Olinia es el nombre del primer vehículo eléctrico creado en México y representa movimiento y transformación, por lo que espera que obtenga un gran resultado en el mercado y sea el inicio de otros grandes proyectos que sean hechos enteramente en México. Víctor Auditorio, el reporte.
0: Eso es. Muchas gracias, Axel. Gracias, muy buenos días, Axel Avendaño. Ahí tenemos el... Vamos a poner la imagen de nuevo del auto eléctrico Olinia, ¿sí? Ahí está precisamente la presentación en el Estado de México, ¿sí? Es el proyecto que está, digamos, impulsando el gobierno federal de la industria automotriz, apuntando hacia las energías, pues, digamos, hacia donde debe ser, ¿no? Lo que apunta el futuro y a nivel global es hacia energías más baratas, como está la gasolina, que en esta región del país algunos dicen, pues yo le apuesto más al híbrido que al totalmente eléctrico, porque no hay un desarrollo, digamos, todavía para que salgas de carretera y puedas llegar a cargar tu carro ahí. Pero bueno, ahí va México también. Ahí está el modelo, algunos les gustó, otros no. Me recordó el carrito de la nieve, ¿sí? El diseño del vehículo. Pero bueno, es un proyecto que ahí está, ya es una realidad. ¿Sí? Llegó manejando la presidenta Claudia Sheinbaum con el Olinia, ¿sí? Ya lo veremos seguramente en las calles de algunos estados. Son las 8:11.
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0: Ociel, ¿cómo estás? Buenos días.
9: Buenos días, muy bien, Víctor. Gracias, listísima para iniciar con toda la semana.
0: Perfecto.
9: Vamos ahora rápidamente con la información de los espectáculos. Primero en Londres, ahora en Italia. Dua Lipa y el actor Callum Turner, pues ya contrajeron matrimonio y volvieron a reunir a sus seres queridos en una celebración mucho más grande en Sicilia, Italia. La cantante y el actor organizaron una espectacular ceremonia en Palermo, rodeados de amigos cercanos, celebridades y una gran producción. Uno de los momentos más especiales de la noche fue sin duda la participación nada más y nada menos de que Elton John, quien interpretó el clásico Your Song para los recién casados, sellando el momento con un impresionante espectáculo de fuegos artificiales. Y ahora sí, que vivan los novios. A tan solo unos días, 9 para ser exactos, del lanzamiento de la canción La Niña Futbolista de Julieta Venegas, han desactivado los comentarios del video de YouTube por el impacto negativo que ha generado. La inconformidad de los usuarios es tal que incluso han recurrido a otros videos de la cantante para seguir externando su opinión acerca de la canción lanzada especialmente por la máxima fiesta del fútbol. La Niña Futbolista es un cover de la banda de rock mexicana Los Patita de Perro, y aunque Venegas es una de las cantantes mexicanas más queridas, hasta sus seguidores más fieles han demostrado antipatía por su nueva canción, considerando que Venegas optó por politizar su música ante un evento internacional tan importante con sede en nuestro país. Ya hablando de fútbol y música, estamos a tan solo 3 días del arranque de la máxima fiesta del fútbol y Shakira ya llegó a México. Durante el fin de semana se convirtió rápidamente en tendencia al compartir varias fotos que confirmaron su llegada. La participación de Shakira en la ceremonia inaugural es uno de los momentos más esperados de todo el evento y será, Víctor, desde el Estadio de Ciudad de México, conocido históricamente como el Estadio Azteca. Y pues esto, ya se están calentando los motores.
0: Ya, pues ya el mundial ya está aquí, esta semana.
9: Ya prácticamente esta semana, increíble, después de tanto tiempo de platicarlo ya es acá. Y en estos días, Víctor, a lo mejor platicar un poquito más a fondo de los problemas que empiezan a tener gran porcentaje de los artistas del regional mexicano. Ya suenan nombres más fuertes como la banda MS, como El Coyote. Parece que por ahí Pancho Barraza también se incluye en esta lista, La Arrolladora. Y son del regional mexicano en un 80% su mayoría.
0: ¿Y qué pasa con ellos?
9: Que no, las visas de trabajo no se las están aprobando o están tardando más de lo común.
0: Pero eso es en general, ¿eh?
9: Es en general. Pero los artistas empiezan a cancelar giras, bueno, pues poner fechas y acomodar de repente al artista sí, pero a los músicos no, y está siendo todo un tema, un dolor de cabeza, diría yo.
0: Un tema que algunos consideran que es discriminatorio por el
9: algunos
0: el
9: lo han planteado
0: musical,
9: así.
0: ¿No?
9: Otros abogados han planteado que creen normal dentro de las circunstancias actuales en Estados Unidos que los procesos están siendo más lentos, nada más.
0: Eso está afectando a todos.
9: A todo mundo de alguna manera, y en la música suena cargadito hacia el regional mexicano.
0: Ah, pues ese es el detalle, ¿no?
9: Así mero.
0: Pues sí, muchas gracias.
9: Gracias, Víctor.
0: Gracias, Sociedad Leal. Son los espectáculos.
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0: Hay millones de líneas que no han sido registradas. Usuarios que siguen desconfiando del sistema. El mercado negro de chips que sigue creciendo, sobre todo en el centro del país. ¿Está funcionando el registro de teléfonos celulares? ¿O de plano ya podemos hablar de un fracaso este programa? ¿O ya se convirtió de lleno en un nuevo problema para el país? Vamos a analizar esto cuando estamos de regreso en la mesa de análisis de Línea Directa. Continuamos.
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10: Estamos ya de regreso, estamos en la mesa de análisis de Línea Directa en este lunes 8 de junio, saludando a la compañera y compañeros en la mesa. Araceli, ¿cómo estás?

0: división, que tengamos un espacio como mexicana, como sinaloense, como culiacanense, la verdad es que pues nos da una oportunidad para prestigiar esta imagen de Sinaloa que está tan desgastada. Entonces, muchísimas gracias.
1: Al contrario, felicidades, Araceli, por eso. Jesús, ¿cómo estás?
2: Buenos días. Pues me sumo también a la felicitación, qué bueno tenerte por acá de nuevo, compañera. Gracias. Y bueno, Víctor, pues mira, nos mandaron, ya empezó la efervescencia.
1: No, ya la fiebre del mundial ya está aquí.
2: Y pues ya llegó también a la mesa.
1: Llegó Jesús.
2: Llegó el baloncito
1: el trionda
2: de el mundial. Y como dicen los chavos, Víctor, para este mundial se vienen cosas para nuestra audiencia, cositas para nuestra audiencia, unos detallitos.
1: Rodará el balón
2: también aquí para unos premios para nuestra audiencia.
1: Por ahí hay algo preparado, creo que ya te enteraste tú antes que yo, fíjate, bueno. Sabes, tienes la exclusiva, ¿verdad?
2: Es que va muy bien. Sí.
1: Juan Ordorica, ¿cómo estás? Buenos días.
3: Bienvenida a la Auxilio de Vuelta, hello, estimada audiencia.
1: Armando Ojeda, buenos días.
4: Gracias, Víctor, buenos días, un gusto estar en la mesa completa con Araceli, nos hacía muchísima falta aquí. Bienvenida, amiga, de vuelta.
1: Bien, pues vamos a hablar sobre el tema a menos de un mes, efectivamente, de que concluya el plazo para el registro de celulares. Faltan muchos. Y yo he preguntado aquí a compañeros y compañeras de la radio esta mañana, nada más para hacer un pequeño sondeo, y pues que me han dicho casi todos que no han registrado el celular. El objetivo, se dijo, es combatir delitos como la extorsión y el fraude. Enfrenta, pues ahora, un problema que algunas autoridades no habían previsto. La proliferación de un mercado negro de chips, supuestamente ya registrados, así te los venden. Mientras las autoridades buscan asociar cada línea a una identidad en redes sociales y plataformas digitales, ya se ofrecen las tarjetas SIM o chips vinculadas a terceros para evitar el trámite oficial. La situación ha llevado a especialistas a cuestionar la eficacia de la estrategia. Hay quienes dicen ya de plano que esto es un fracaso. Menos de la mitad de las líneas móviles del país están registradas. Y algunos expertos advierten que la medida, pues ya, podría estar desplazando el problema hacia nuevas formas de ilegalidad, como la venta de identidades, el robo de datos y el comercio clandestino de líneas telefónicas. No cabe duda que esto va mucho más adelante, que el programa ya lo desplazó. El registro de celulares está combatiendo la delincuencia o está alimentando un mercado negro de chips. Es la pregunta que hoy traemos a la mesa para iniciar este tema, Jesús.
2: Bueno, faltan por registrarse 100 millones de líneas. Nada más se ha registrado un poco menos del 30% de los usuarios de líneas telefónicas. Por eso, si preguntamos, seguramente 7 de cada 10 pues no han registrado sus líneas telefónicas. Yo no lo he registrado, ¿no? Ándale. Y habíamos dicho que a mí, yo sí tengo la intención de registrarlo, pero se me fue el rollo. Y se me fue el rollo, Víctor, bueno, además de que uno anda en las cosas de la vida diaria, no ha habido la difusión suficiente. Yo no había visto, es más, si no nos recordamos este tema y nos metemos este tema, hubiera seguido como uno de esos temas que se te olvida. No ha habido espectaculares campañas de difusión que esperaría uno fueran masivas. Me dicen que cuando uno va y paga su recibo ahí alguna de las tiendas de teléfono o alguna de las compañías de teléfono, ahí hay un cuadrito que dice no olvides, pero nada más. Entonces, los que pagan en línea o la mayor parte de las personas que tienen tarjetas de prepago o que lo utilizan con prepago, que es la gran mayoría de los usuarios de telefonía celular en México, pues estamos alejados completamente de esa información que es tan importante, porque si cumple lo que dice el gobierno, a finales de este mes o principios del que viene, prácticamente te cortan la línea telefónica y puedes decir, bueno, pues le sigo con los datos del celular o con los datos del internet y ahí hablo por WhatsApp. Pues no, porque también te van a cortar el suministro de internet hacia tu teléfono. Así es de que es muy importante registrar. Sigue todavía vigente. Yo creo que ha faltado muchísima difusión por parte de las instituciones gubernamentales que la promueven, pero también de las empresas que al mismo tiempo pues están encargadas de recuperar estos datos. Y bueno, pues ahí va este tema que queda bastante, pues muy poco tiempo ya para que 100 millones de líneas se registren. La verdad es que no es un tema complicado, es un tema no muy lento para poderlo hacer, es un tema en realidad que no es, pero necesitas dedicarle un tiempo, por lo menos 10 minutos, y pues a veces se nos va este tema. Vamos a ver si cumple el gobierno, en que esa es la gran pregunta. ¿Irán de verdad a cancelar las líneas telefónicas de quienes no registremos o quienes no registren? Porque yo lo pienso hacer en el transcurso de la semana.
1: Son muchas. Araceli, vamos contigo.
0: El tema del registro de celulares, la verdad es que no avanza. Es una medida obligatoria, así lo dispone en la ley. Se percibe una fuerte desconfianza por parte de la sociedad.

0: general, un amplio sector de la población no tenemos confianza y tememos que nuestro registro tenga un uso indebido de los datos personales en cuanto a privacidad y seguridad. No hay marcos jurídicos claros, transparentes, que protejan a las y los usuarios. Y las últimas encuestas de opinión, tanto la del Financiero como la del Universal, todas señalan que la inseguridad es el principal problema del país. La población también señala que prevalece un alto nivel de corrupción gubernamental. Y esto explica en gran parte por qué la gente no hemos ido a registrar nuestro celular. Con los altos niveles de extorsión telefónica que tenemos en México, hay un justificado miedo, hay un justificado temor. En los últimos meses, por los hechos políticos, por todos conocidos, ha crecido la idea de la presencia del crimen organizado dentro de las estructuras de gobierno. Y en lo personal, no me queda claro esto del mercado negro de chips ya registrados. No había escuchado sobre esto. Pareciera ser que detrás de ello estaría la mano de la delincuencia organizada, justamente a la que se busca combatir. Hay muy poco avance en los registros de las líneas telefónicas. Pudiera también tener que ver con este reflejo de una cultura muy mexicana de dejar las cosas de último momento. Y algunos analistas señalan que a las propias empresas telefónicas, Telcel y otras, pues no les conviene dejar sin servicio a millones de clientes. Perderían grandes sumas de dinero. Si cancelan el servicio, tendrían enormes pérdidas. Y ya trasciende, no es oficial, que el gobierno podría ampliar el plazo del registro, así como se amplían descuentos, prórrogas y otra serie de servicios, que como siempre, llegan los plazos y no se cumple.
1: Juan, a ver, ¿qué opinas tú, así de entrada?
2: Bueno, a Araceli le pregunta, ¿poco crees que no lo van a extender? Araceli, ya es un hecho que lo van a extender, ha puesto 15 a 1 que lo van a extender, porque pues no está funcionando, la gente o no se enteró o no quiere. De hecho, hay encuestas, creo que el Financiero publicó una semana, donde creo que el 40% todavía no está enterado, el 60% sí, pero de ese 60%, la gran mayoría dijo, pues no lo voy a hacer porque no le tengo confianza al gobierno. O sea, básicamente es, aunque amplíen el plazo, el gobierno tiene un trabajal para convencernos de darles nuestra información, aunque bien las compañías telefónicas son las que se quedan con la información, pero en el psique colectivo es, no la vamos a poner en manos del gobierno esta información. Yo la he registrado, creo que porque tengo plan ya me lo registran automático, pero tengo ahí, mi hijo tiene, por ejemplo, tiene prepago, ese no lo voy a registrar, pues si se lo cancelan, pues ni modo, vaya él, allá tendrá que buscarle cómo conseguir uno. Pero mucha gente sí habla, incluso en redes sociales, pues si me lo cancelan, me lo cancelaron, pero el gobierno no le voy a dar nada. Porque aparte el gobierno ya tiene alternativas, corre más rápido, corre mucho más rápido el mercado, las propias empresas, que lo que puede hacer el gobierno. Ya me ha tocado ver en redes sociales un montón de alternativas. Oye, si te van a cancelar tu plan celular, tenemos estas opciones para ti, A, B, C, D. Porque hay, así lo va a ver. Ahora, ¿ustedes creen que los malandrines, los delincuentes, los que van por delante del gobierno con esta medida, van a dejar de hacerlo? Pues evidentemente no, van a encontrar, van a comprar VPNs en el extranjero y lo van a hacer así, y no lo van a poder parar los del gobierno, porque estas medidas tecnológicas lo habían implementado hace 10, 15 años e ir avanzando junto con la tecnología. Ahora el gobierno pretende registrarnos con tecnologías que ya no necesitan registros, por las VPN ya no necesitan registros. Puedes conseguir un teléfono en cualquier lugar del mundo sin problema alguno, sin necesidad de que el gobierno meta mano. Entonces, al ir atrasado, entrar en esta situación, pues lo único que hace es una legislación obsoleta de entrada, de inicio, porque no va conforme a la tecnología de nuevos tiempos. Entonces, creo que fallaron en los tiempos. Bien dice también Araceli que la mexicanidad de dejar todo para el último, pues está jugando también en contra del gobierno. Las empresas telefónicas no tienen la menor interés y ganas de impulsar esta medida porque les está costando un dineral, ellos mismos lo han dicho, porque no es a costa de gobierno, es a costa de ellos. El tema de manejar todos estos datos también va a ir en contra de ellos. Entonces, pues nadie lo quiere más que el gobierno, y ojo, no todo el gobierno, porque si todo el gobierno lo quisiera, estuviera volcado en algún tipo de campaña, de medida, cualquier trámite que hiciese en el gobierno casi casi te obligaran a hacerlo. Entonces, pues bueno, es una medida que yo creo que la van a terminar parchando, parapetando, y van a decir, pues lo intentamos, pero no se pudo, porque los mexicanos no se dejaron.
1: Eso es. A ver, vamos contigo, Armando.
3: Bueno, se habla de que es la desconfianza, y yo coincido con compañeros de aquí, con con la percepción social, es desconfianza. Pero yo creo que también la desconfianza está como que disfrazada de inconformidad. Estamos hartos de que a través de medidas que perjudican tu personalidad privada, tu privacidad, tengan que buscarse como estrategia para combatir la delincuencia. Yo creo que la persuasión del delito a través de estas medidas no es la solución real. La persuasión la hemos visto que fracasa como estrategia, porque a toda acción obedece una reacción. La delincuencia organizada, el crimen organizado, y la gente que no esté de acuerdo en que esté registrado su número va a buscar alternativas y las va a encontrar aquí en México o en el extranjero. Va a encontrar la manera de decir: acá hay chips registrados, aquí está esto, puedes trabajar con esto, operar con esto. La medida de persuasión, hemos visto históricamente, ¿a poco el endurecimiento de penas, por ejemplo, del narcotráfico, que digan se va a ser 100 años de cárcel o de prisión o cadena perpetua, cadena de muerte, pena de muerte para quien incurra en este delito, no lo ha frenado? Y estas son medidas de persuasión, son medidas que están buscando generar temor en los delincuentes, todos aquellos que de alguna manera están operando para extorsionar, para secuestros virtuales y todo eso, intimidar a través de los telefonía celular. Pues bueno, yo creo que estamos en la era de la tecnología, de la alta tecnología. El gobierno mexicano, las autoridades deben de tener herramientas más allá de las que tiene la delincuencia y garantizar que en pocos horas o minutos podrían localizar ante una denuncia a delincuentes que estén tratando de secuestrar o intimidar o extorsionar a una persona. Esa es la realidad. Necesitamos más eficacia en las autoridades y no buscar la forma de perjudicarte con que no tengas un teléfono extra. Tienes que tener uno por persona. El registro estimado nacional es de 144.6 millones de usuarios aquí en México, y las principales empresas operadoras son, ya sabemos, Telcel, que tiene el 58%, casi el 60% en el mercado, AT&T con el 16%, Movistar 14%, y así van, son las principales. Entonces, ahí están las empresas y la gente no quiere. ¿Cuándo se vence el término? ¿El 30, no?
4: El final de mes.
3: El 30 de este mes de junio.
1: Sí.
3: Pero bueno, habría que ver. Por lo pronto, la reacción de la gente es negativa. No estábamos de acuerdo en la mayoría. Yo tengo mi plan, no tengo ningún problema. Y que de que esconda mis datos, no. Los tiene el INE, los tiene en los bancos, cuando solicitas tu tarjeta de crédito. Nuestros datos están completamente radiografiados por el gobierno y por la delincuencia que quiere tener acceso a ellos.
1: Bien. ¿Por qué? Y lo que ha dicho Armando, Jesús, ¿por qué millones de personas están buscando, y ya lo comentaba también Juan, alternativas?
5: Por tramposos.
1: Para no... pero te pones en riesgo.
5: Claro, nos gusta la trampa. Sí. A ver, las instituciones están buscando una manera de generar mayor seguridad, de tener registrada una línea como muchos países del mundo la tienen. Es decir, hay países del mundo donde es impensable no tener registrado tu teléfono a tu nombre, porque así debe de ser, como un vehículo. Pero se te ocurre decir, ¿sabes qué? Mejor no voy a registrar este vehículo a mi nombre, aunque no seas delincuente, lo voy a poner a nombre de otra persona, pues para ver si pasa algo, que le caiga la bronca a otro y no a mí. No asumimos nuestra responsabilidad ciudadana, y claro, somos buenísimos para exigir. Y está bien, nada más que creo que tenemos que tener un nivel de reflexión mucho más allá y pensar que este tipo de cosas, evidentemente el que anda en la mala no va a hacer las cosas bien, Víctor, el que anda buscando atentar contra la ciudadanía, hacer algún tipo de delito, no lo va a hacer las cosas bien. Nosotros los ciudadanos, cuando además hay una, pues, digamos, una obligación que te sirve y podría ser funcional para darte mejores, pues digamos, medidas de seguridad, sobre todo en extorsión telefónica y un montón de temas que están así, pues, o sea, no lo queremos hacer. Y no lo queremos hacer porque no estamos acostumbrados a la legalidad, porque no estamos, no todos, evidentemente, algunos no están acostumbrados a la legalidad, no les gusta tener el registro, que porque nos da miedo que los datos, a ver, todos esos datos que están pidiendo, que además no son muchos ahorita, porque también creo que valdría la pena decirle a los usuarios, cómo es que se registra un teléfono y cómo se debe hacer, porque a lo mejor muchos no sabemos o no sabemos por dónde, y sí lo quieren hacer. El tema es este justo. Cuando hay medidas que te pueden ayudar a ti y pueden ayudar a tener un mejor ambiente de paz, prefieres no hacerlo. ¿Por qué? Porque estás enojado, porque no te cae bien, porque no te gusta la medida. Pero al final de cuentas, lo que estamos haciendo al no tratar de tener cada uno un teléfono registrado como debiera ser, pues estamos mandando ese mensaje de que no, o sea, no, queremos que la autoridad resuelva ciertamente, pero en las cosas de ordenarnos no somos como muy dados a ello. Es decir, esa es como esa ambigüedad, y tiene que ver mucho también con la cultura política cívica y democrática. Queremos que el gobierno resuelva un montón de cosas, pero cuando nos toca a nosotros como ciudadanos poner un granito de arena para poder ponernos en orden, no. No nos gusta, porque desconfiamos del gobierno, porque, y aquí hay que dejarlo claro también, aquí no es del gobierno, es de las empresas a donde ya tienen tus datos también y donde de alguna manera ya has depositado. Es más, hay otras, digamos, hay otras empresas que por menos que eso te piden muchísimos más datos si tú accedes. Hasta para comprar juegos en el celular, por ejemplo, que vinculas a tu tarjeta de crédito y todo. Has generado un montón de información. Las redes sociales tienen muchísimos más datos de los que te está pidiendo el registro del teléfono, y has accedido. Bien. Y ahí no te pones duro porque pues pareciera que no alcanzamos como a dimensionar algo que creo puede ser muy positivo.
1: Es el tema de la confianza, o la desconfianza, para decirlo más claro. Ahorita vamos a entrar un poco más a fondo. Antes de la pausa, ahora sí, seguimos contigo.
0: Bueno, al parecer, aquí el tema, las preocupaciones son sobre el tema de privacidad, de seguridad, el manejo de datos personales, incluso por considerar también un trámite complicado, puede ser, y en lo personal es un tema que investigo desde el ámbito académico, que me toca exponer en diferentes foros sobre el tema de ciberseguridad, y también hay que visibilizar que en México no tenemos una ley de ciberseguridad, no tenemos una ley que privilegie los derechos digitales, tampoco una ley de inteligencia artificial, y finalmente el derecho sigue llegando tarde a regular esta serie de fenómenos que puedan proteger. Y hay que recordar que en México se eliminó el Instituto Nacional de Acceso a la Información Pública, que era este organismo encargado de sancionar a quien infringiera el tema de datos personales. Una de las preguntas que me hacían la semana pasada al terminar la ponencia era precisamente qué hacía falta, si era un tema de marcos regulatorios o era un tema presupuestal o era la parte de voluntad política. Y ahí, bueno, nuevamente el parámetro es que tiene que ser un combo donde el marco normativo permita sancionar estas conductas delictivas, porque si no hay marcos que regulen estas conductas que están dañando privacidad, seguridad, datos personales, cualquiera va a seguir infringiendo la ley. Y me enfatizaban mucho que el problema que tenemos en México es el tema de falta de voluntad política. Yo lo resumí en la política del will, lo que hace falta. Y obviamente la falta de presupuestos que puedan coadyuvar a tener mejor infraestructura digital en esta nueva era que estamos viviendo. Ahora bien, en el derecho comparado hay una experiencia internacional. De ahí debiéramos de tomar la fundamentación para estos marcos nuevos que estamos viviendo. Alemania, Francia e India exigen la identificación para adquirir línea telefónica, pero por sí solo no ha eliminado los delitos como los fraudes y las extorsiones. En varios países se observa también que los delincuentes buscan mecanismos más sofisticados con herramientas digitales mediante identificaciones falsas, documentos robados, y volvemos a esta parte de la confianza. Ante una falta de garantías de defensa por parte de los gobiernos, pues esto no va a legitimar el tema de la confianza. Hay organismos especializados que señalan que el éxito no depende del registro masivo, sino más de la capacidad que exista de investigación, de inteligencia, de supervisión de operadores, de protección de datos personales y de sanciones.
1: Bien, antes de la pausa, Juan.
2: A ver, también es un tema de responsabilidades y consecuencias. A mí al menos en dos ocasiones, mi compañía de Telefónica me filtró datos personales, fui y reclamé y me tuvieron que dar 2 meses gratis. O sea, hubo una consecuencia por el error de ellos. Cuando mi tarjeta de crédito me la clonan o me la cambian, y aparte me dan bonificaciones, no solamente lo que me quitaron, sino me dan. Si el gobierno da mis datos, es un, usted disculpe, no podemos hacer más. Entonces no tiene una consecuencia. Y número dos, que me convenza a mí como ciudadano que el gobierno está haciendo las cosas que le tocan sin cambiar la ley. A ver, ahorita en este momento la ley no permite que haya celulares en los penales, y hay existen, o sea, no tienen la capacidad para algo tan sencillo, porque es de sencillo, es de voluntad, porque la tecnología existe, de parar la llamada de extorsión desde los penales. ¿Por qué no lo hacen? Cuando hagan eso, cuando hagan lo que les toque en función de la ley, vengan y pídanme y díganme que necesitan algo más. Convénzame, hasta ahorita el gobierno de cualquier partido, porque no se trata del régimen actual, sino cualquier partido, ha demostrado que con las leyes generan más problemas en lugar de resolverlos. Esto está creando un problema burocrático, le está creando un problema al ciudadano, le está creando un problema a la telefónica, le está creando un problema a todo mundo. ¿Lo va a resolver? No lo sé, porque con lo que tiene no lo ha podido resolver. O sea, con las leyes actuales que tienen las herramientas para hacerlo, no lo han podido hacer. Entonces, darle más carga al ciudadano para darle el beneficio de duda al gobierno, no. Sáquense, al menos uno como ciudadano es, primero demuestra con lo que tienes que hay muchos avances y después vamos dándole. Pero yo como ciudadano ya no estoy dispuesto ni siquiera a darle el beneficio de la duda a cualquier gobierno, no el de ahorita, el de antes y el que viene, a darle el beneficio de la duda, que con las herramientas que tiene no puedes, y aparte me pides más control sobre mis datos, pues, y para cerrar, no te haces responsable de tu ineptitud cuando te roban los datos, cuando se filtra información, o cuando hacen mal uso de las bases de datos en función del gobierno, o del gobierno, pues para mí como ciudadano me da todas las herramientas perfectas para no hacerte el trabajo fácil a ti, gobierno. Además, si ya tienen la telefónica mis datos, ya los tienen, ¿por qué no nada más lo hacen en automático? ¿Por qué me quitas una hora de mi tiempo en dar datos que ya lo tienen? ¿Por qué hacerlo? Creo que también el gobierno, sigo insistiendo, siempre parte de la premisa, ¿cómo me hago el trabajo a mí más fácil, gobierno, en lugar de hacerle más fácil el trabajo a los ciudadanos o el esfuerzo? Pero bueno, cosas
1: vamos,
2: de ellos.
1: Vamos a ir a la pausa. Está la pregunta para ti en YouTube. Ahí está la encuesta que daremos a conocer al final. Vamos a ver qué opina la audiencia. ¿Qué refleja el poco avance en el registro de celulares? Hay tres opciones de respuesta. Está la opción de falta de confianza, fallas en el registro, que también nos han comentado ahí que para muchas personas no resultó fácil, de acuerdo a la empresa, depende de la empresa telefónica en la que te encuentres, o más riesgos de fraude. ¿Cuáles son las tres opciones con las que tú te identificas? Esa es la pregunta, es la encuesta. Vamos a la pausa en radio, nos quedamos aquí en redes, es La Mesa, continuamos.
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0: Estamos de regreso de la mesa de análisis. Bueno, se está poniendo más interesante. Este es el tema precisamente, sí se puede decir que ya fracasó el registro de celulares y está faltando casi el 70% de las líneas por registrarse y falta menos de un mes, pues ya podemos decir que no va a cumplirse. Entonces la situación es que van a dar una prórroga, que es lo más probable, porque las compañías pues no van a cancelar las líneas de sus clientes. Ahora, si ya existen chips, que decía Araceli que no está muy enterada del tema, yo la verdad confieso, hasta ayer me enteré esto de chips registrados a nombre de terceros que te ofrecen para que no vayan tus datos, sino están los datos de otra persona. O sea, con esto pues se pierde el objetivo de identificar a quienes cometen delitos, ¿no?
1: Sí, pero son rastreables. Hay tecnologías satelitales, GPS y todo, que la autoridad podría tener toda tecnología de alta gama precisamente para vigilar una llamada, no importa que no esté tu nombre, el nombre de quien sea, de dónde está surgiendo esa llamada, dónde está ubicado, y darle seguimiento. Por supuesto que hay tecnología para eso. Entonces, en ese sentido, dices, bueno, yo por ejemplo, ahora en la semana, les pedí auxilio a todos ustedes, ayúdenme, no estuvimos discutiendo aquí, me entran llamadas de Cancún, de todo el estado, cada rato, y yo no sé, y hasta del extranjero, de Canadá, y llamadas, y los temas de rechazando y rechazando y rechazando llamadas. Y entonces les pregunté a ustedes, ¿cómo le hago para que no me lleguen todas estas llamadas? Acuérdense que estuvimos discutiendo, es que tu teléfono no tiene esa aplicación, me dijeron ustedes. Finalmente encontré la solución, me bloquearon llamadas externas. Hubo alguien que me dijo, ¿sabes qué? Aquí hay un sistema para que ninguna llamada que no tengas registrado en tu agenda te entre. Hoy he descansado diario, cada rato, cada 5 minutos, 10, 20 llamadas de que es completamente de números desconocidos.
0: A ver, el tema de la confianza ya ni lo planteé porque ya es un hecho.
2: ¿Sabes,
0: ¿no?
2: O sea, ¿sabes que en sí me quisiera no clavar en esta última pregunta sí. que le haces Armando? Es decir, a ver, nada más hay que decirle a la gente, utilizar, ahora tú te vas a convertir en delincuente si utilizas un chip con el nombre de otra persona.
0: Así es.
2: Porque estás usurpando una identidad. Y piénsalo, no para el bien que te puede causar de qué hueva tener que ir a registrar, mejor compra un chip con un número de sabrá Dios quién. Y si esa persona es una persona buscada, por ejemplo, sí. ¿no? Y si trae una bronca, entonces tú te vas a asumir la identidad de la persona que no sabes, o al revés. Es una persona que ni cuenta se da y estás utilizando. O sea, no te metas esos temas delincuenciales. Haz las cosas bien. Lo mínimo que cívicamente tenemos que hacer es lo correcto para poder estar a gusto uno. ¿Funciona? ¿No funciona? No. Bueno, eso vamos a ver. Lo que me corresponde a mí, digo, como ciudadano, respetuosamente para el que no lo quiera hacer, porque tampoco se trata de convencer a nadie, ¿no? Cada quien en su íntima decisión va a saber si lo haces o no lo haces. A mí lo que me corresponde, creo, como ciudadano es atender una disposición oficial, esperando que se cumplan con las normatividades para que todos estemos en el mismo camino de la legalidad. Porque entonces sí estamos bien complejos, ¿no? Siempre exigimos, no, es que esto es ilegal y que esto no es... Pero cuando nos toca a nosotros hacer las cosas de manera correcta, registrar correctamente tu predio, que las medidas catastrales sean las que sean para tener que pagar tu impuesto y no tener que reducir. Es decir, cuando nos toca hacer nuestra parte, generalmente siempre andamos buscando el incentivo de cómo no lo hacemos bien, pues para mejorarnos la vida y para que las cosas sean así. Eso tampoco creo que abona mucho como la cultura cívica que debe de prevalecer en nuestro país, porque como ya bien lo hemos dicho, en cuanto vincamos la cerca a otro país, en cuanto cruzamos la frontera, no nada más al vecino país del norte, a cualquier otro país, pues nos tenemos que sujetar a eso. Ahora, respondiendo al tema de que si es con Facebook, es exactamente, el que no quiere tener Facebook y no quiere firmar esas medidas, pues simplemente no firma las condiciones y no abre cuenta de Facebook. Exactamente pasa con esto. El que no quiera registrar su teléfono está en su derecho, pero evidentemente pues tampoco va a tener el servicio que están proporcionando cada una de las empresas.
0: Eso ya está por verse.
2: Pues sí, exactamente.
0: Que van a hacer según lo dicho, ¿no? Tantas líneas según lo que dicho. Tendrían que cancelar, porque son muchísimas, ¿sí? Araceli, vamos contigo.
3: Bueno, y aquí sí puntualizar que según el artículo 21 de la Constitución Política de los Estados Unidos Mexicanos, el tema de la seguridad le compete a las autoridades de los gobiernos, y este es un tema que los pone a prueba, incluso porque los argumentos principales que se manejan para esto, pues es que cortar el anonimato. Sin embargo, el 90% de las extorsiones usa chips prepago, también el bloqueo de equipos robados, y tener resultados con transparencia en investigación criminal. Las fiscalías de los estados, la Fiscalía General de la República, los casos de secuestro que puedan resolverse, porque si no, de otra manera se estaría alimentando un mercado negro, se estaría también proliferando la falsificación de identidad, la corrupción en los puntos de venta, la migración del delito, y también se hace una exclusión, una discriminación, porque hay que recordar que no todos manejan también la línea telefónica. Y las dos perspectivas que se pudiera resumir, pues, a favor del registro, porque en teoría se puede decir que asociar la línea telefónica con una identidad, pues va a facilitar el rastreo de llamadas, investigar extorsiones, dificultar el uso del anonimato. Sin embargo, también hay críticas en esta medida en cuanto a si aparecen las SIM registradas a nombre de terceros. Lo que señalabas tú, Víctor, es muy preocupante, sumamente alarmante. Y porque los delincuentes van a seguir entonces operando sin revelar su verdadera identidad, y van a surgir nuevos riesgos como la compra y venta de datos personales, el robo de identidad, la comercialización. La clave nuevamente está en los resultados, en la transparencia, en la rendición de cuentas, que se demuestre en los hechos que la política está funcionando, que las autoridades tendrían que mostrar evidencia. De otro lado, si no, pudiéramos decir, evidenciar desde ahorita que hay fallas desde el diseño, desde el registro, porque el Estado le está pidiendo todo al ciudadano, no le está pidiendo al operador la responsabilidad, y también el tema de la confianza, ¿no? El mexicano, como bien lo decía mi compañero Juan, dejas la huella en el banco porque te resuelve en dado caso de que alguien falsifique tu identidad. En el caso de las autoridades, nadie te resuelve porque no hay una sanción ante estas conductas delictivas. Y finalmente, el mal diseño lo que está generando, pues, es que no combate el mercado negro, sino simplemente lo está financiando.
0: Bien, Juan, vamos contigo.
4: Sí, a ver, si yo no registro mi teléfono, ¿qué va a pasar según esta ley? ¿Me lo van a cancelar?
0: Sí.
4: Sí, ¿no? Ok. Y si el gobierno filtra los datos, si hay un problema, ¿qué le va a pasar al funcionario de gobierno? Nada.
5: Debe haber sanción conforme a lo... Digo, por respondiendo a tu pregunta, debiera haber sanción conforme a las leyes en la materia.
4: ¿Me puedes decir cuál es la sanción? Yo la revisé. ¿Me puedes decir?
5: A ver, si tú filtras datos personales de cualquier persona, okay, está haciendo un mal uso de tu cargo público.
4: ¿Me puedes contestar? A ver, ¿me puedes contestar en las últimas 5 filtraciones de datos del gobierno los funcionarios sancionados?
5: Pues tendríamos que revisar, pero lo que sí te puedo decir es que legalmente hay una sanción, okay, o debiera haber
4: te
5: una
4: vuelvo
5: sanción.
4: A preguntar,
5: si no lo hace...
4: Pues, te vuelvo a preguntar, en las últimas 5 filtraciones del gobierno aceptadas por ellos, personas y fueron a la cárcel o retirar su puesto, ¿cuántas fueron?
5: En el INE debe haber algunas
4: vuelvo cuantas. Vuelvo a repetir, del gobierno...
5: Fueron, y, la, y, las per, las de, y las particulares también de empresas también debe, okay, haber algunas.
4: Vuelvo a preguntar, no, de las últimas...
0: Es que la pregunta no tiene respuesta, pues, no hay casos.
4: Exactamente, hay casos, punto, o sea, es tan fácil decir...
0: Pero debería no, de aplicar.
4: Exactamente, pero no hay, entonces no hay una consecuencia, o sea, sí, podemos darle todas las vueltas y maromear por aquí, maromear por allá, al final del día es que no hay... No hay funcionarios públicos corridos, sancionados en el bote por las últimas 5 filtraciones. En privados, difícil saber. Ahora, ojo, aquí sí se filtra de quién es culpa, de las telefónicas o del gobierno. En esta.
0: Pues depende, en este caso.
4: En este caso. Es el gobierno. Sí, son las telefónicas las encargadas de manejar y administrar. Sí. Pero el responsable, sí, pero el responsable final de esto es el gobierno. Al final del día, si la telefónica filtró el dato, el gobierno tendrá ahí sobre la telefónica. Sí, pero ¿por qué es el gobierno responsable? Le estás dando los datos sí a la telefónica, pero el responsable final es el gobierno federal. E insisto, nosotros tenemos consecuencias, y ellos ¿cuáles consecuencias van a tener? Es más, ¿cuáles consecuencias hay ahorita porque sigan operando estos teléfonos desde los penales? ¿Dónde están las consecuencias? A lo mejor mueven ahí un funcionario, dos, pero ahí siguen. Señales de que las consecuencias no terminan de ser lo suficientemente duras para que este tipo de actividades desaparezcan. Yo creo que esto es bien importante, el señalar todas las debilidades que tiene el Estado mexicano para brindarnos seguridad. No hay manera que ahorita con esta ley puedan garantizarnos. E insisto, si yo no la voy a registrar, pues yo sabré mi consecuencia. Y tan. Claro, pero yo quiero una consecuencia también para el servidor público. al que está faltando, al que está fallando, que lo corran o que vaya a la cárcel. Eso es lo que no, eso es lo que no hay ahorita.
0: Bien,
5: gracias, sí, Víctor. No, respondiendo. El INE ha destituido y la FGR ha sancionado a 21 funcionarios por violentar el padrón electoral. Nota del 20 de octubre del 2025. Sí. Podemos darnos cuenta y dándole seguimiento también, si te pones a revisar, que también ha habido funcionarios presos por hacer mal uso de información pública. Entonces, si hay manera de sancionar, a lo mejor no lo conocemos, a lo mejor no lo sabemos, a lo mejor no tenemos esos alcances para darnos cuenta.
4: ¿En qué
5: institución? Pero hay sesión, ahí está
0: en el INE,
5: en el INE, y la FGR abrió carpeta de investigación contra 21, dos de ellos ya están en el penal. Entonces, sí hay quien.
4: Yo no dije INE, yo dije gobierno federal.
5: Bueno, cualquier. Si nos ponemos a buscar también seguramente. Oye, a ver quién.
0: Pero ahorita, porque no, me falta Armando, ¿sí?
1: Armando, esa discusión me está dejando sin voz.
0: A ver. ¿Tienes tiempo? Adelante.
1: Sí, tengo tiempo, Víctor, gracias. Mira, ¿por qué cuando el gobierno tiene que asumir una medida o implementar una estrategia para ofrecernos seguridad, ponemos trabas? ¿Por qué tenemos que, por ejemplo, ahí están, me recuerda los recibos de la luz? Si no pagas, te corto la luz. Ahora va a estar así, si no te registras, te voy a cortar la línea telefónica. Es una medida aceptable dentro de los términos generales, pero este registro de celulares, la pregunta que tú planteas en la mesa, Víctor, ¿combatirá o está combatiendo ya la delincuencia? ¿O solo está alimentando el mercado negro de las líneas telefónicas? Me voy por la segunda.
0: Sí, está claro.
1: Está muy claro. Sí. No está siendo la solución que todos esperamos y deseamos.
0: Bueno.
1: Pero bueno, hay que acatar los lineamientos del gobierno, ir a registrarlo. Nada debo, nada temo. Bien. Voy y me registro. Ya bueno, estoy registrado, de hecho.
0: Nos vamos. Es que me han preguntado que si habrá una prórroga. No hay hasta ahorita oficialmente una prórroga, pero es lo más probable, Araceli, porque ya están planteando incluso en la Cámara de Diputados hacer una modificación para que se vaya hasta el 2028, porque ya se dieron cuenta que esto no va a funcionar, ¿no? Entonces, pues, ustedes saben si se arriesgan o se registran. El sondeo, la encuesta dice, ¿qué refleja el poco avance en el registro de celulares? Lo que ya veíamos, falta de confianza, 58%. Más riesgos de fraude, 38%. Está muy claro. Es el programa.
1: Empalmado,
0: no está funcionando. ¿Sí? Bueno, con esto nos vamos, Armando. Gracias.
1: Gracias,
0: Juan. Gracias, Araceli. Gracias.
3: Excelente.
0: Jesús.
4: Hasta luego, buen día.
0: Muchas gracias. Gracias a la producción, a todo el equipo. Gracias, sobre todo. Gracias a usted por su compañía. Pásela bien.
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Ahí sácalo. Con eso arrancamos con esa aventura musical a través de XFM 98.9. Soy Liz Medina y como siempre es un gusto, es un placer saludarlos en este lunes, iniciando semana ya 8 de junio del 2026. Chicos, los invito para juntos disfrutar de esa aventura musical y los invito también para que se pongan en contacto con nosotros a través de nuestro WhatsApp al 6681-130-989, disponible siempre para ustedes. Después de escuchar a Caló con una canción de 1995, vámonos hasta el 2022. Nos vamos a ir con una nueva versión de Rebelde, viene a cargo de RBD, pero nueva generación, ¿no? Sería como la Centennial, se podría decir. Ay, de esas de que ni me veas porque me quiebro. Vámonos con más música, iniciamos. Mi nombre es Liz Medina y estás escuchando Regrexa.

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1: 9 con 10.

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has sido tú. Ahí está el ataque de las chicas Cocodrilo en voz de Alex Sintek. Y antes de irme con más música, oigan, yo quiero aprovechar porque están súper ardientes, más que el día. 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Me voy con más música. Se van a quedar con eso que viene a cargo de la canadiense Avril Lavigne, algo que suena bastante bien para iniciar la semana. Y continuamos en todas partes. 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
4: 9:33.

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19: 9:42.

Exa, 13 copas, y eso que es Amor Mío, buenísima balada a través de la frecuencia exacta, y buenísima, buenísima va a estar la emoción del fútbol que llega a Nissan Los Mochis. 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Me voy con más música, se van a quedar con eso que viene a cargo de Elefante, algo que suena bastante bien para hacer inicio de semana. Mi nombre es Liz Medina, y ya lo sabes, en todas partes, ponte Exa. Continuamos.

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4: 10:02.
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Cuando tu amor late más fuerte en voz de Benjamín, solo en XFM 98.9 y a 10 de la mañana con 7 minutos. 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Me voy con más música. Antes de ello, vamos a platicar con respecto a la vida privada en la era digital. ¿Y es que tendremos vida privada en esta era? Ahorita lo platicamos y lo ponemos sobre la mesa. Mientras, púchale play que nos vamos con eso que viene en voz de los chicos de Rake. Creo en ti es lo que suena en Regresa.

Ahí están los chicos de Rake a través de la frecuencia exacta. Y atención, vamos a platicar. Es un tema bastante interesante y es que en la era de los likes y los corazoncitos, compartir cada detalle de nuestra vida parece tan natural como respirar. ¿A poco no, eh? Pero ojo, muchachos, detrás de esa foto inocente de tu café matutino puede esconderse un ciberdelincuente tomando nota de tus rutinas. ¿A qué voy con esto? Fíjense que me encontré un artículo por aquí en las redes sociales, en internet, y vaya, que nos recuerda que la sobreexposición digital no solamente abre la puerta al robo de identidad, de fraudes y ataques de ingeniería social, también puede afectar nuestra seguridad física y emocional. Expertos advierten que no hace falta ser hacker para obtener información sensible, Basta con revisar publicaciones que tienes en modo público, por cierto. Y mientras adolescentes y jóvenes son los más vulnerables, la presión social por estar siempre activos en redes, pues alimenta la ansiedad y la dependencia de la validación. Iba a decir validación social, pero no, es una validación digital nada más. Porque detrás de una pantalla se dicen otras cosas. Ah, como uno. Y la solución no está en apagar el Wi-Fi, no, sino de educación digital y prevención. Miren, hay que pensar dos veces antes de publicar. Si realmente, o sea, lo que vas a publicar es bueno, te va a beneficiar o no, ¿ok? Porque hay quienes trabajan en redes sociales. Eso sí estamos, lo tenemos bastante claro. Dos, hay que configurar la privacidad, muchachos. Usar contraseñas seguras y la famosa autenticación en dos pasos. Cada que tú quieras, aunque tengas la contraseña y quieres iniciar, vámonos. Dame acceso desde el teléfono o desde donde sea. Y evitar compartir ubicación en tiempo real. En resumen, cada post puede ser una ventana abierta a tu vida. La clave está en cerrar las cortinas digitales con conciencia y con responsabilidad, muchachos. Así es que la próxima vez que ustedes quieran presumir pues su café, recuerden que no todo lo que brilla en Instagram, en Facebook, en TikTok, debe de estar en internet, Ahora sí, púchenle play y vámonos con eso que viene a cargo de Coti y Rosario. Y eso es Luz de Día. 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Continuamos.

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Y continuamos con mucho más en XFM 98.9 Don't Speak. Ahí está, buenísima rola. Espero la estén disfrutando, como también quiero que disfruten el vestido perfecto. 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Continuamos, yo soy Liz Medina y en todas partes, ponte Exa.

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0: Ay, que me sube y me baja, y es Garibaldi con eso que es Banana a través de la frecuencia exacta. Y yo voy a aprovechar ya para despedirme, 13 minutos para que sean las 11 de la mañana, pero antes de ello, recordarles que llegó el golazo parrillero con Gaspasa. 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Ahora sí yo me les voy, pero Pepito Salas, bienvenido.
1: Miguel Ish, oye.
0: Te fuiste de vacations.
1: Vacation unos días ahí. Oye,
0: fíjate, ¿qué pasó?
1: ¿Cuándo habías escuchado una promoción que te da gas y aparte con gas? Para tocar, mientras asas ahí la carne asada.
0: No sé si puede hacer las dos cosas. ¿Dijiste? Batallo para aprender el...
1: ¿Lo acabas de decir?
0: Con gas, dije, con gas.
1: Un cilindro y con gas.
0: No, con gas. El cilindro lleva gas.
1: Ah, bueno.
0: No, con gas.
1: Perfecto. Con gas, las comas. Las ganas. ¡Es lunes!
0: Las comas son muy importantes.
1: No voy a decir. Te brillaron los ojos, Liz.
0: Que ya, hombre. Ya, la gente no me está viendo.
1: Liz es blanca como muñequita de...
0: ¿Cómo? ¿De qué?
1: De esas muñequitas japonesas, blanca.
0: Pero blanca.
1: Y se puso tinto ahorita.
0: Roja como el foquito.
1: Roja como ahí. Las pitayas de mi rancho.
0: Qué rico.
1: Dijo la Florinda, aunque no le guste. ¿No han comido pitayas antes de que llueva? Porque dicen que ahora se va a llover. Dicen. Ahí viene el 24 de junio.
0: ¿Tú crees que llueva?
1: ¿Y el cumpleaños
0: se dice, se decía, pero yo ahorita ya todo cambió, ¿no? Ya
1: sé. Sí, que sí recordarás en tu pubertad que junio, empezaba junio y ya empezaba a llover. Empezamos a buscar los toritos para echarles ceniza y tirarlos para que llovieran. ¿Qué tocó eso?
0: No.
1: Estoy viejo, gracias.
0: No, no me tocó, Pepe, pero yo no dije nada esta vez. Yo no dije nada, no me ande nada, bebé. ¿Qué? ¿Las chicharras? No, salían las chicharras cuando llovía. Ah, no, sí me tocaban. Pero después que llovía, que traían, íbamos y nos poníamos, sí, no las poníamos en la ropa. Sí, sí me tocó un poquito. Ya me fui junto contigo. Ahí está Pepe Salas. Chicos, con permiso, que tengan excelente inicio de semana. Yo me les voy, pero regreso a las 14 horas, como a eso de las 2 de la tarde. Así es que cuídense, bien dicen mis amigos de la Oreja de Van Gogh. Con esto decimos adiós. Y ya lo sabes, en todas partes, ponte Exa. Adiós.

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2: 11:01.
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2: ¡Qué bonito estar de regreso con todos y cada uno de ustedes, damas, caballeros y niños! Bienvenidos a una emisión más en este bonito inicio de Semana Laborushka. El inicio de la segunda semana del mes cálido de junio. Hoy, 11:02, 9 de junio, 66-81-130-98-9, nuestra línea telefónica. Hagamos contacto, hagamos que la vida valga la pena. Cada momento, haciendo lo que nos toca hacer o haciendo lo que por responsabilidad debemos y tienen que hacer. Así que vamos a imprimir cosas muy buenas y el día de hoy vamos a imprimir lo mejor de la música para todos ustedes. Así que desde la bella ciudad de Los Mochis, Sinaloa, completamente en vivo, estamos transmitiendo desde nuestra casa, desde nuestra oficina naranja, Exa 98.9 FM. Así que la música ya está lista y obviamente las sugerencias las tienen ustedes. Tienen el poder.

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1: 11 con 6.

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1: 11:10.
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3: Ah, ahí estamos. Qué bonita canción del güerejo Ed Sheeran. Oigan, pues, ¿cómo ven? Oye, pero es que quita tiempo. Sí, si no se regula bien su uso. Oye, pero es que para los niños también es muy peligroso. Sí, si no hay una vigilancia de los padres, etc, etc. Pero, ¿cómo hacer que la tecnología, sí, nuestra actual tecnología, nos dé alegrías y bienestar en casa, en las áreas laborales? Eso es posible, obviamente. Y para lograr que la misma nos dé alegría y bienestar es muy importante. Escuchen bien. Pero voy a establecer ese equilibrio. El equilibrio, pues, para que sea saludable, ¿no? En el uso de la tecnología. Y vamos a compartir algunas de las estrategias que, según expertos, son buenas para aplicarse. Y estas van a ayudar a mejorar ese bienestar tecnológico y encontrar el equilibrio exacto que sea saludable, ¿sí? En la relación con la tecnología. Ay, estoy enamorado, ¿sí? ¿De quién? Ay, de la tecnología, porque me da unos momentos tan bonitos, claro. También te da momentos de placer. Pero es importante saber este tipo de ayuda, la cual vamos a desmenuzar pian pianito en el trayecto de esta emisión. Mientras, una que pronto pisará estas tierras.

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1: 11-14.
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1: 11-16.
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1: 11-18.
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0: 1129.
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0: 11:33.
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2: Ahí estamos, y mira qué bonito vuela la jefa. Ella es, esa va a saber, bueno, aquí viene la jefa, dándonos instrucciones de cosas buenas que vienen a través de la frecuencia exacta. 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

0: 779.
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4: 11:39.

0: 11:41.
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2: Ahí estamos, siempre con las mejores barras de programación. 18 minutos ya para que sean las 12 del medio lunes y una temperatura ambiente caliente, caliente. 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
2: Ocas Petras y seguimos. Bueno, vamos a compartir uno de los primeros puntos que son muy interesantes. Esas estrategias en cómo podemos hacer que la tecnología actual nos llene de alegrías y que también nos dé bienestar. Y uno de ellos es tener muy clarito, claritamente, dijo mi primo, los límites de tiempo. Hay que programarnos en esos momentos así que sean específicos para ya sea revisar correos, las mismas redes sociales y también los mensajes. Y evitar, escuchen esto, y evitar el uso de la tecnología antes de acostarse. Tengo como una semana que no duermo bien. Ahí estoy con el insomnio hasta las 2, 3 de la mañana viendo el pinche celular hasta que me da sueño. ¿No? Chequen la toda la indulgencia que es cuando nos ponemos ahí con las pantallitas azules, con los dispositivos, cuando estamos ya antes de dormir. Malísimo. Así que este es uno de los puntos y es, sin duda, muy importante. Límites de tiempo para checar redes, correos, mensajes y estar con este antes de acostarse. Con el celular, que quede claro.

0: Vuelve, que sin ti la vida se me va. La voz de Ricky Martin, que sin duda podremos disfrutar su gran espectáculo, su showzazo y cada uno de sus éxitos aquí próximamente en la ciudad de Los Mochis. Y bueno, ex sin duda presente en este gran evento. 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
2: 11:49.

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1: 11:52.

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8: Son las 12.
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2: 12:01.
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Ahí está el sueño del Pepe Salas. La Dua Lipa, jamás escuché a Madonna ahí en este, ni en los coros, ¿no? Ni a Disney, ni nada. Ahí está, levitando, levitando. Y oigan, pues vamos a pasar a otro de los puntos que debemos de tomar en cuenta. A todos aquellos, pues lo ven todo el mundo ahorita, ¿no? Con la onda de la tecnología, cómo usarlo a favor y hacer que la misma tecnología nos brinde todos los días bienestar y también pues momentos cómodos, ¿no? Alegres. Hablábamos del primer punto, que es muy importante, los límites de tiempo, y también practicar la desconexión digital. O sea, hay que también imprimirle tiempo para desenchufarnos completamente de la tecnología. Yo ahora que estuve acá descansando unos días, dije, güey, tenía años que no pisaba la tierra descalzo. ¡Años! Y esto lo recomiendan hasta la medicina, descargar ahí iones y tal. Años tenía. Salí a dar un paseo, caminar. ¿Desde cuándo no en un libro en físico? O no sé, una caminatita o hacer, aparte del cardio aquel que nos encanta, otro tipo de cardio. ¿Desde cuándo? Pasar tiempo con amigos, con la misma familia, sin la distracción de los dispositivos electrónicos. ¡Ah, no! Pero hasta cuando vamos al chetrono, ahí tenemos el de este, porque a ver si marcan, a ver si esto no. Practicar la desconexión digital es bueno.

0: 12:14.
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5: 12 con 16.
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5: 12 con 19.
19: Así es, Tacuaren, para que sean la Guane. Sí, 40 minutos para que sean ya las 13 horas la una. Y bueno, hoy es lunes, pero qué importa, si se antoja un pollito, pues hay que degustarlo, hay que saborearlo, hay que agarrar esas piernitas, olerlas así de cerquita, tocar así que estén duritas, 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
1: 12:30.
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2: 12.32.
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1: 12.34.

Y ya casi nos vamos, pero antes de hacerlo, pues queremos compartir más de la información que tienen nuestros gentiles patrocinadores. 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
1: 12:43.
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3: Pues sí, dijeron las hash. Oigan, pues ya nos vamos para cerrar el tema del día de hoy. ¿Cómo hacer que la tecnología nos brinde alegrías y bienestar y que el tiempo sea acorde a las actividades? Sí, puntos muy interesantes. Establecer límites de tiempo. Practicar la desconexión digital todos los días. Y este por último, hay muchísimos, ¿no? Pero dije yo, para mí que esos son los más relevantes. El último, hay que ser conscientes del uso de la tecnología. Hay que pensar, ¿sí? Y más cuando hay descendencia. Hay que reflexionar sobre cómo está el consumo de la misma. Y cómo esta puede afectar nuestro bienestar si identificamos esas áreas en las que podemos mejorarlas, ¿ok? Reducir el tiempo que pasamos en redes sociales. Limitar el uso de dispositivos en ciertas situaciones, en casa, mientras comes, mientras está la reunión, la plática, cómo te fue hoy esto, qué podemos hacer aquí en casa, algunas actividades internas. Y esas estrategias, sin duda, nos van a ayudar a mejorar ese bienestar tecnológico y encontrar ese equilibrio que sea saludable en las relaciones con la tecnología. Y obviamente esto va a contribuir así, sin duda, a una vida feliz y equilibrada con todas estas cosas del mundo actual. Vamos, etiqueta comercial y vuelvo por cortesía de Bambinos Pizza. El flashback del día de hoy que está, de película.

0: 12:45.
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0: 2779.
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7: 12:48.
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5: 12:50.

0: Adiós, me voy. Los dejo. Que más vivo festeje al más sabueso. Me voy con una canción que es muy buena. 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
0: Nos remontamos, 1985, una fantástica producción discográfica, una canción que no era considerada como posible éxito. Hoy es una de las más queridas, más coreadas en el mundo y con esa guitarra conocida como una guitarra infinita que la hace colosal. Ese es el éxito. Con permiso, buen provecho.

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3: 12:58.

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0: ¿Qué tal? ¿Cómo le va? Muy buenas tardes. Mucho gusto en saludarle. Soy Víctor Torres. Es la una en punto y esta es la información más relevante registrada en las últimas horas en línea directa. Es ya la segunda emisión del noticiero de Sinaloa, que transmite en vivo a través de las estaciones de radio del grupo RSN. Estamos en la cobertura estatal, estamos llegando a los 20 municipios de Sinaloa a través de las frecuencias radiales de RSN. Y más allá estamos en las redes sociales, en vivo en YouTube, en Facebook y en la red social X. Te recuerdo las alertas informativas de línea directa en el canal de noticias de WhatsApp. Y si tienes algún reporte, alguna denuncia o comentario, tenemos activo el WhatsApp de servicios 66710288 36. Y hoy, de las noticias. La violencia vuelve a golpear al sur de Sinaloa. Un ataque armado en una gasolinera de Escuinapa deja a dos personas sin vidas, entre ellas una mujer, una de menor de edad, además de una mujer lesionada. Autoridades realizan operativos en la zona para dar con los responsables, no hay detenidos. En Abolato fueron identificados José Luis y Juan Antonio como los dos hombres asesinados a balazos afuera de un taller de soldadura de implementos agrícolas en la colonia Infonavit. La fiscalía continúa con las investigaciones. Un golpe a la estructura de producción de drogas sintéticas en Sinaloa. El ejército reporta la destrucción de 34 áreas de concentración de químicos en Culiacán y Mocorito, con una afectación económica estimada en más de 800 millones de pesos para grupos delictivos. Y vamos a Escuinapa, en la zona sur del estado. Esto que aparentemente se trató de un enfrentamiento y termina con un saldo trágico. Le comentaba usted, dos personas sin vida en este hecho violento en una gasolinera. Vamos contigo, Francisco Ramírez, buenas tardes.
1: Buenas tardes, Víctor. Buenas tardes al auditorio. Dos personas sin vida, entre ellas una menor de 14 años y una mujer lesionada por impacto de arma de fuego, fue el resultado de un ataque a balazos en una gasolinera de la ciudad de Escuinapa la madrugada del lunes 8 de junio. De acuerdo a la información y un video que circuló en redes sociales, fue cerca de las 3:42 de la madrugada que a la gasolinera llegaban los tripulantes de una motocicleta y a la altura de una bomba de combustible abrieron fuego desde un vehículo. Se presume que se tratara de un enfrentamiento y al parecer quedarían en fuego cruzado. Segundos después se mueven dos vehículos y se vuelven a escuchar ráfagas de fusiles en el mismo lugar para luego retirarse los dos vehículos. Se informó en el lugar que quedaron sin vida la menor Grecia Guadalupe, de 14 años, y su tío Ramiro, de aproximadamente 40 años, mientras que la esposa Jessica resultó gravemente herida y fue trasladada a un hospital de la misma ciudad. La gasolinera quedó fuertemente resguardada por elementos preventivos del ejército mexicano y de la Secretaría de Seguridad y Protección Ciudadana. Todavía en la mañana del lunes seguían los cuerpos sin vida en la gasolinera hasta la llegada del personal pericial y de investigación de la Fiscalía General del Estado, quien se encargó de realizar la diligencia de ley y se procedería a levantar los cuerpos para ser trasladado al servicio médico forense en la ciudad de Escuinapa. Además, fuentes cercanas a las áreas de seguridad indicaron que en una comunidad y gracias a los recorridos de las autoridades, localizaron a otras dos personas lesionadas, pero se desconoce si se trate de estos mismos hechos. Hasta el momento se desconoce si las personas estuvieron en un fuego cruzado entre bandas de la delincuencia organizada rivales o bien se trate de un ataque directo. Sin embargo, se informó que serían las autoridades competentes quienes determinen, con base a los videos de cámaras cercanas e investigaciones, cómo sucedieron los hechos. Es el reporte, Víctor.
0: El video que estamos observando, precisamente que se ha circulado en redes, que capta precisamente el momento del enfrentamiento, supuesto enfrentamiento, Francisco, marca las 3 de la mañana con 44 minutos, ¿no?
1: Así es, ahí se ve que llegan en una motocicleta, se meten por el medio de la gasolinera y desde el lado derecho le disparan, se ve el fuego cruzado y posteriormente hay movimiento de vehículos. También le vuelven a disparar desde la izquierda hacia la derecha. Entonces, no se sabe si estuvieran respondiéndose el fuego o directamente hacia los tripulantes de la motocicleta, Víctor.
0: Sí, más allá de las circunstancias que están siendo investigadas por las autoridades, es un hecho doloroso, preocupante. Estamos hablando de dos personas sin vida, una menor de 14 años. ¿Sí, verdad? ¿14?
1: Sí, así es, 14 años la menor.
0: Pues hay que esperar las investigaciones. Pero bueno, esto de nuevo, Escuinapa, este caso vuelve a poner ahí las pues las preguntas que no han tenido respuestas ahorita. ¿Qué tan protegida está la población cuando los enfrentamientos armados ocurren en lugares públicos, en espacios como en este caso una gasolinera? Pues no, no hay ninguna garantía, ninguna protección. Disparan independientemente de quién se encuentre en ese lugar, y aquí vemos dos víctimas, una menor de 14 años de edad. Muchas gracias, gracias Francisco. Esto es en Escuinapa, siguen las investigaciones. Miren, por lo pronto, en Escuinapa, los hechos que se han registrado precisamente obligaron a suspender clases de nuevo. No es la primera vez, ha sido ya frecuente esto como consecuencia de enfrentamientos armados. Vamos con Juan Escutia, seguimos en la zona sur del estado. Juan, buenas tardes.
2: Buenas tardes, Víctor. Buenas tardes al auditorio. Así es, debido a los hechos violentos ocurridos durante la madrugada de este lunes en la cabecera municipal de Escuinapa, se suspendieron las clases en el nivel básico en todo el municipio, informó Alfredo Rojas Satín. El jefe de los servicios regionales de la CEPIC en Rosario y Escuinapa comentó que durante este día se registró un ausentismo generalizado en la gran mayoría de los planteles escolares, lo cual se debió al ataque a balazos que dejó sin vida a un adulto y una menor en una gasolinera en la salida sur de Escuinapa. Destacó que los maestros acudieron a la mayoría de las escuelas para atender a los menores que podían presentarse a clases, sin embargo, muy pocos niños fueron los que se presentaron a los planteles educativos, por lo que se decidió suspender las actividades. Esto nos comentó.
3: La decisión siempre va a ser de los padres de familia, ¿no? Primero, pues, tomar las medidas de prevención adecuada, y si consideran que hay condiciones para la escuela, pues mandarlos. Aunque las escuelas, de igual manera, pues tienen su protocolo de prevención y protección, ¿no? Una vez que estén los niños ahí, pues la misma escuela pues los resguarda, ¿no? Hasta que pasen la incidencia.
2: El jefe de los servicios regionales destacó que los maestros están capacitados para atender a los menores cuando estén en el plantel escolar y se pudiera registrar algún hecho violento, resguardarlos y evitar que pueda ocurrir un incidente mayor. Rojas Satín mencionó que confía en que todo se tranquilice y que las autoridades brinden la seguridad que la ciudad requiere para así poder retomar las clases de manera normal el martes. Es la información, Víctor.
0: Muchas gracias, gracias Juan. Esto es, son medidas que toman las autoridades educativas. Lo más importante en estos casos es proteger la integridad de la comunidad educativa. Niños, niñas, maestros, maestras que están en riesgo. La autoridad municipal pidió a los habitantes evitar salir de casa en tanto se determina qué fue lo que pasó, qué fue lo que provocó esto, si fue un ataque directo, si fue un enfrentamiento, qué fue lo que ocurrió en esta gasolinera donde mueren dos personas. El alcalde Víctor Díaz Cimental habló sobre estos hechos y vamos con Juan Gabriel Franco. Seguimos en la zona sur del estado. Gabriel, buenas tardes.
4: Buenas tardes, Víctor. Buenas tardes al auditorio. Efectivamente, el alcalde de Escuinapa, Víctor Díaz Cimental, reconoció que la noche del domingo y madrugada de este lunes 8 de junio se vivió una intensa jornada de violencia en la cabecera municipal, con saldo de dos personas sin vida y una lesionada, por lo que acudió a la ciudad de Culiacán para entrevistarse con la gobernadora Geraldine Bonilla y solicitarle que se refuerce la vigilancia en la parte sur de Sinaloa. A la ciudadanía de la cabecera le pidió salir solo a lo estrictamente necesario. Entrevistado vía telefónica, el alcalde mencionó que además del ataque armado, un explosivo dañó el sistema de energía eléctrica. Escuchemos.
5: Hoy a las 2:35 de la mañana un transformador fue atacado con un objeto explosivo y quedó en la parte de Espinapa sin luz. Ya se está trabajando para la policía en eso. Fue una noche muy violenta de Espinapa. En fuego cruzado frente al Seguro Social quedó una familia mayor que está muy grave en el hospital ahorita y dos fallecidos. En uno de moto, y otras personas.
4: Ante un panorama por demás complicado, Díaz Cimental acudió al informe del rector de la UAS, Jesús Madueña, y tuvo un acercamiento con las autoridades para buscar un acercamiento con las autoridades estatales y presentar la solicitud formal de apoyo que se requiere, toda vez que es fundamental recuperar la seguridad. Recordó que están por iniciar operaciones los empaques de mango y se necesita la presencia de representantes del Departamento de Agricultura de los Estados Unidos, organismo que debe certificar el tratamiento de la fruta para su exportación y por ello la urgencia de que se mejore la seguridad. Así la información, Víctor.
0: Sí, hay fuerte presencia militar, pero te están pidiendo más refuerzos en esa zona de Escuinapa. Llegaron 500 soldados este fin de semana del ejército mexicano que muy probablemente irán a reforzar los operativos porque los grupos armados están sueltos. Estos grupos armados que traen una pugna, usted sabe ya desde septiembre 24 sigue la guerra y se ha intensificado principalmente en esa zona del sur del estado. Por eso la autoridad municipal está pidiendo más apoyo. Muchas gracias, Gabriel. Y por cierto, la gobernadora Geraldine Bonilla habló precisamente de el envío de apoyo urgente, más apoyo a Escuinapa en materia de seguridad. Laura Galván, vamos contigo. Buenas tardes.
6: ¿Qué tal, Víctor? Buenas tardes. Buenas tardes, amigos del auditorio. Tras lamentar los hechos que se registraron esta madrugada en la cabecera municipal de Escuinapa, la gobernadora interina de Sinaloa, Geraldine Bonilla Valverde, reiteró que se estará apoyando para reforzar la seguridad y la recuperación de la tranquilidad en ese municipio. Entrevistada esta mañana, donde acudió al informe de labores del rector de la UAS, la mandataria estatal compartió que un equipo especializado en atención a víctimas de delitos se trasladó de manera inmediata a Escuinapa, en donde dos personas perdieron la vida y una más quedó herida. La gobernadora dijo que en la mesa estatal para la construcción de la paz, esta mañana también se analizó la problemática de Escuinapa y dijo que el acuerdo con las corporaciones fue brindar todo el apoyo que sea necesario. Así lo dijo.
7: Por la mañana ya se envió un equipo, el equipo de atención a víctimas, la subsecretaria de Derechos Humanos, a atender directamente a la familia en todo lo que se requiere. Escuinapa es un punto donde ha sido muy importante para nosotros brindarles atención en temas de seguridad pública.
6: Bonilla Valverde reiteró que el acuerdo de las corporaciones es reforzar la presencia y vigilancia en Escuinapa, atendiendo las peticiones del presidente municipal. Víctor, es mi reporte.
0: Muchas gracias, Laura.
6: Buenas tardes.
0: Gracias, buenas tardes. Vamos con Xiomara Ramírez. Geraldine Bonilla también habló de la llegada de las fuerzas especiales. La semana anterior ya están desplegados elementos de élite del ejército, también con la misma intención de reforzar estos operativos. Xiomara, buenas tardes.
8: Buenas tardes, Victoria, auditorio de Línea Directa. Así es, el arribo de 590 elementos del ejército mexicano, entre los que se encuentran el cuerpo de fuerzas especiales popularmente conocidos como murciélagos, forma parte de la estrategia de seguridad que se implementa en Sinaloa, así lo declaró la gobernadora del estado, Geraldine Bonilla Valverde. Entrevistada por medios de comunicación esta mañana en la UAS, la mandataria estatal explicó que los efectivos que arribaron a Culiacán el pasado miércoles y ayer domingo, pues estarán distribuidos en toda la entidad. Bonilla Valverde señaló que hasta el momento no se tiene conocimiento de que lleguen más militares en los próximos días a Sinaloa. Escuchemos.
9: Es justo para las estrategias de seguridad que estamos teniendo en el estado de Sinaloa. Es por eso que están llegando refuerzos aquí al estado y seguiremos implementando, como ya lo dije, las estrategias que tenemos en seguridad.
8: En cuanto llegaron ayer a la capital, se desplegaron en puntos estratégicos, sumándose a los recorridos y acciones de vigilancia que ya se realizan de manera coordinada con Guardia Nacional y la Secretaría de Seguridad y Protección Ciudadana. Fue el pasado miércoles cuando llegaron 90 integrantes del Cuerpo de Fuerzas Especiales del Ejército Mexicano y arribaron a la novena zona aérea militar procedentes del Estado de México. Esa es la información, Víctor.
0: Muchas gracias, Xiomara. Gracias. Bueno, pues están los refuerzos. Ahora habrá que ver qué se atiende primero, cuál es el punto más urgente en materia de seguridad. Culiacán, Mazatlán, Escuinapa, Rosario. Ahí están los puntos donde se han registrado hechos de violencia en las últimas semanas con mayor intensidad. La llegada de estos 500 elementos del ejército este fin de semana sin duda refuerza los operativos. Habló también Miguel Calderón, que es el coordinador del Consejo Estatal de Seguridad. Beatriz Piña, tú tienes el reporte. Buenas tardes.
10: Buenas tardes, Víctor, para ti y para todo el auditorio de Línea Directa. Así es, comentarte que la llegada de 590 elementos del Ejército Mexicano a Sinaloa hoy es necesario y contribuirá a disminuir los índices delictivos, así lo consideró Miguel Calderón, coordinador general del Consejo Estatal de Seguridad Pública. Entrevistado este lunes, destacó que el reforzamiento de la presencia federal es una evidencia de que se está cumpliendo el compromiso que se asumió de no abandonar a Sinaloa, una petición que siempre se le solicita a las autoridades federales. Escuchemos.
11: Es una inquietud permanente, una petición que siempre ponemos en la mesa de las autoridades federales, que no nos abandonen. Así es que la llegada, el reforzamiento de más elementos, pues es una evidencia de que están cumpliendo el compromiso que se asumió.
10: Miguel Calderón subrayó que actualmente el Estado no cuenta con las capacidades institucionales suficientes para enfrentar por sí solos los problemas de inseguridad, por lo que cualquier apoyo proveniente de la Federación resulta fundamental. Es la información, Víctor.
0: Muchas gracias, Beatriz.
10: Buenas Muchas tardes. Gracias.
0: Buenas tardes. Vamos con Alfredo Beltrán y, bueno, los operativos se continúan. Ya le hemos hablado tanto de los resultados, se está informando y en el refuerzo de la presencia militar, que se han visto operativos en diferentes puntos de Culiacán, sobre todo este fin de semana, soldados por todos lados, pues hay resultados. Alfredo, buenas tardes.
12: Buenas tardes, Víctor, muy buenas tardes al auditorio de Línea Directa. Así es, operativos entre autoridades estatales y federales dejaron como resultado la detención de 9 personas a quienes les encontraron armamento, miles de cartuchos, cientos de dosis de drogas, 600 ponchallantas y 2 vehículos con reporte de robo, esto aquí en la ciudad de Culiacán. La Secretaría de Seguridad y Protección Ciudadana informó la mañana de este lunes 8 de junio que personal del Ejército, en coordinación con Guardia Nacional, Fiscalía General de la República y Policía Estatal, detuvo a estas 9 personas en posesión de armamento y otros objetos de delito. De manera extraoficial, se había informado a línea directa que este resultado se había registrado en la noche del domingo 7 de junio, cuando autoridades, los 3 órdenes de gobierno, detectaron a personas en vehículos en el fraccionamiento Valle Alto. Fue el reporte, en el reporte oficial, a través de este comunicado de Operación Frontera, se daba a conocer que aquí en Culiacán, el Ejército, Guardia Nacional y FGR y Policía Estatal detuvieron a estas 9 personas. Les encontraron 9 armas largas, 67 cargadores, 1.500 cartuchos útiles, 800 dosis de metanfetamina, 600 ponchallantas y 2 vehículos con reporte de robo. Se había comentado que dichas unidades también, al que contaban con reporte de robo, pudieran estar relacionados con delitos de alto impacto, en este caso en homicidios dolosos, pero eso fue información extraoficial. Ya serán las autoridades quienes den a conocer estos presuntos vinculaciones. Y Víctor, comentarte que hace unos minutos mandó la Secretaría de Seguridad Pública de estos 9 detenidos, 2 de ellos son menores de edad y algunos de ellos, al intentar escapar, sufrieron fracturas al tratar de saltar de estos domicilios donde fueron ubicados. Este es mi reporte, Víctor.
0: Sí, te iba a preguntar sobre las edades, porque evidentemente hay 2 o 3, pero entonces dice que son 2 menores.
12: Así es, lo acaba de emitir hace algunos minutos la Secretaría de Seguridad Pública del Estado, está dando información sobre esto que emitió primero el gobierno federal en la mañana, y bueno, habla de 2 menores de edad, y también incluye que 2 personas sufrieron fracturas al saltar desde la parte de altura de un domicilio. Al parecer intentaron escapar, pero bueno, fueron detenidas. No refiere si se trata de estos 2 menores, pero ahí está la información oficial ya.
0: Son 9 los detenidos, cartuchos, armas, droga, ponchallantas, bueno, todo el paquete completo, ¿sí? Son grupos armados que están circulando en la ciudad y que lo mismo se dedican a enfrentarse con adversarios, que asaltar, robar vehículos. Bueno, pues ahí tenemos 9 menos. Vamos a ver qué es lo que sigue, porque por lo visto del reforzamiento ahí está, los operativos están intensificándose y ampliando, digamos, están llegando a zonas donde no estaban, los rondines de vigilancia de las unidades militares se pueden ver en diferentes colonias, y bueno, pues esperemos que haya mejores resultados, Alfredo.
12: Así es, pudiera ser que estas personas, estos nuevos elementos que arribaron al estado de Sinaloa, principalmente aquí en Culiacán, ya traigan también algunos puntos en donde a realizar estos trabajos, ya que en el comunicado de la Secretaría señala que fue al recibir una llamada anónima en Valle Alto. Ahí fue donde detectaron a estas 9 personas armadas, 2 de ellos menores de edad.
0: La sociedad sinaloense está colaborando con las fuerzas federales y estatales al llamar al número 089, son llamadas anónimas, ¿verdad?
12: Así es, la llamada anónima donde pueden realizar el reporte sin que les soliciten ningún tipo de información, diferencia del 911 que sí, piden otros datos que a veces la ciudadanía pues prefiere no dar a las autoridades.
0: Así es, pero el 089 es llamada anónima, el ejército también tiene números telefónicos, usted detecta gente armada y usted lo reporta, mucho ayuda también a las autoridades que puedan avanzar más rápido en la lucha contra el crimen. Muchas gracias, Alfredo.
12: Muy buenas tardes.
0: Buenas tardes. Ya hay avances en las investigaciones sobre el incendio de un establecimiento, una ferretería en la colonia Las Huertas, en Guasave. Este incendio registrado hace unos días. La vicefiscalía tiene varias carpetas de investigación en Sinaloa, precisamente la Fiscalía General del Estado, por incendios que se sospecha pudieron haber sido provocados. Marta, Liliana Castro, vamos contigo. Buenas tardes.
13: ¿Qué tal, Víctor? Buenas tardes. Buenas tardes también al auditorio de Línea Directa. La Fiscalía General del Estado reportó avances en la investigación relacionados con el incendio que consumió una conocida ferretera en la colonia Las Huertas, ubicada ahí en el sector La Curva, en la ciudad de Guasave, aunque por el momento los detalles se mantendrán bajo reserva para no afectar el desarrollo de las indagatorias. Así lo dio a conocer el vicefiscal Zona Centro Norte, Jesús Arnoldo Serrano Castelo. Cuestionado al respecto, el titular de la fiscalía en esta zona dijo que desde que se tuvo conocimiento de los hechos, se inició una carpeta de investigación y actualmente el agente del Ministerio Público continúa realizando diversas diligencias para esclarecer el caso. Escuchemos.
14: Inició una carpeta de investigación, se está trabajando por parte de la gente del Ministerio Público, nos ha generado algunos avances de la misma, ahorita lo reservamos, estamos avanzando y se va a seguir trabajando en ello. Cualquier acto de investigación que se va a desarrollar se va a integrar de manera formal en la carpeta de investigación y estoy muy en comunicación con los agentes del Ministerio Público de ahí.
13: La autoridad investigadora indicó que los resultados obtenidos hasta el momento forman parte de las líneas de investigación que siguen en proceso, por lo que no quiso adelantar juicios en el sentido de si fue o no provocado, como lo han apuntado algunos indicios y las declaraciones de las víctimas. Asimismo, confirmó que las investigaciones se mantienen y que cada dato será integrado formalmente al expediente para fortalecer la carpeta de investigación. Víctor, ese es mi reporte.
0: Muchas gracias. Gracias, Marta.
13: Buenas tardes.
0: Buenas tardes. Antes de la pausa, nos trasladamos a California, Estados Unidos. Un incendio forestal, incendio de maleza, ha obligado a evacuar a cientos de familias. Este incendio en la zona de Sorrento Valley, en San Diego, ha movilizado a los equipos de bomberos por tierra y aire. De acuerdo con información de Watch Duty, el incidente que afecta a la vegetación en la zona se reportó desde temprana hora cerca de Vista Sorrento Parkway y Sorrento Valley Boulevard, justo al este de la Interestatal 805. Alrededor de las 10 de la mañana, el fuego ya había consumido al menos 3 acres, que será aproximadamente una hectárea, un poco más de una hectárea, pero fue creciendo rápido. Se propagó de manera moderada, pero peligrosa. Hay viviendas, usted sabe que las viviendas son de madera, la mayor parte de las viviendas en esa zona de California. Y bueno, la policía de San Diego ya emitió órdenes de evacuación. El departamento de policía emitió órdenes para la cuadra 10500 en Sun and Crab, en la plaza ahí que está muy cerca de la Corte Jardín del Mar. Para quienes los que están residentes de Tijuana, que nos siguen en línea directa, es un incendio que está muy, muy cerca ahí de la línea fronteriza. Las autoridades establecieron un punto de evacuación temporal en el Parque Mandel, en La Joya. Se emitió una advertencia de evacuación para los residentes de la cuadra 5000 de Simis Lane. Ahí están las imágenes. Esperemos que puedan controlar ese incendio lo más rápido posible. Esto en California, cerca de San Diego, Estados Unidos. Vamos a una pausa, es la 1:22. Regresamos con información de seguridad, lo que se ha generado en las últimas horas en materia policial. Continuamos.
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13: Es la 1:27. Vamos de nuevo con Alfredo Beltrán. El ejército sigue con los operativos, está informando la detección de zonas de concentración y elaboración de drogas químicas. Alfredo, nuevamente contigo.
14: Así es, con una afectación económica que supera los 800 millones de pesos del crimen organizado, el ejército mexicano detectó y destruyó un total de 34 áreas de concentración de material diverso, así como varias toneladas de sustancias químicas en comunidades pertenecientes a Culiacán y Mocorito. Así se dio a conocer este lunes por parte del Gabinete de Seguridad. En los poblados de Culiacán y Mocorito, entre los cuales destacaron el Terrero, Canamaca, Arroyo de la Higuera, San Alón, El Tacito, Los Cedros, Las Juntas, Rancherías de la Comida, Corral Viejo, La Rastre, Limón de TH, Los Cardones y Ranchería Las Lajitas, se detectaron estas 34 áreas en donde aseguraron 34,433 litros y 7,790 kilos de sustancias químicas para la elaboración de drogas sintéticas. A pesar, Víctor Auditorio, de que no dijeron si se trataba de algún narcolaboratorio entre estas áreas, se encontraron 4 reactores de síntesis orgánica, así como también condensadores y destiladoras que son propiamente utilizados en ese tipo de laboratorios clandestinos. Este es mi reporte, Víctor.
13: Muchas gracias, Alfredo.
14: Muy buenas tardes.
13: Buenas tardes. Vamos ahora con más información de seguridad.
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13: Iniciamos en la zona centro del estado. La información de seguridad, vamos contigo, Tere Navia. Buenas tardes.
16: Buenas tardes, Víctor, auditorio de Línea Directa. José Luis, de 52 años, y Juan Antonio, de 50, fueron asesinados a balazos esta mañana afuera de un taller de soldadura de implementos agrícolas en la colonia Infonavit del municipio de Navolato. De acuerdo a la información, José Luis era encargado de una caballería de dicho lugar y Juan Antonio era soldador. Ambos se encontraban al exterior del taller, que se ubica a un costado de la avenida Periférica.

0: Periférico Almada, es decir, la carretera Culiacán-Navolato-Altata, cuando fueron atacados a balazos por sujetos desconocidos, quienes tras estos hechos emprendieron la huida. Ambos hombres cayeron sin vida instantáneamente y testigos del crimen alertaron a las corporaciones alrededor de las 8:30 a.m. Al sitio se trasladaron elementos de la policía municipal, quienes confirmaron este doble homicidio, por lo que el perímetro fue asegurado y se notificó a personal de la Fiscalía General del Estado, quien se hizo cargo de las diligencias, y finalmente ambos cuerpos fueron trasladados al servicio médico forense, donde se les practicó la necropsia que marca la ley para que puedan ser entregados a sus familiares. Esta es la información, Víctor.
1: Muchas gracias, Tere. Tere Navia, en la zona centro. Vamos a la zona norte con Emanuel Casas. Está sentenciado un sujeto por delito sexual. Emanuel, buenas tardes.
2: Muy buenas tardes, Víctor, y auditorio de Línea Directa. Un hombre que habría sido detenido y juzgado por la presunción del delito de abuso fue encontrado culpable y sentenciado a pasar más de 13 años tras las rejas luego de cometer actos de índole sexual en contra de dos menores. Así lo informaron autoridades judiciales este lunes 8 de junio. La Fiscalía General del Estado de Sinaloa, a través de la Agencia del Ministerio Público, especializado en delitos sexuales de la zona norte, obtuvo la sentencia condenatoria de 13 años y 4 meses de prisión en contra del ciudadano que responde al nombre de Margarito N., quien fue declarado culpable del delito de abuso sexual agravado. Acorde a la información recabada para integrar la carpeta de investigación, los hechos se habrían presentado en octubre del 2022, esto en una comunidad del municipio del Fuerte, donde el hoy sentenciado habría ingresado a una habitación donde se encontraban las dos víctimas, ambas menores de edad, realizando actos de índole sexual. Fue a través del procedimiento abreviado que la jueza encargada del caso encontró culpable a Margarito y dictó fallo condenatorio, donde además de la pena privativa de la libertad, impuso el pago de una multa de 100 días equivalentes a 9.622 pesos, al igual que por concepto de reparación del daño psicológico, una cantidad de 19.000 pesos y por daño moral otros 19.000 pesos. La suma de lo que fue impuesto para reparar el daño provocado a sus dos víctimas asciende a poco más de 48.000 pesos. Víctor Auditorio, así las cosas en la zona norte.
1: 48.000 pesos, considera el juez que con eso estamos hablando de reparación del daño a víctimas de delitos de índole sexual, 48 mil pesos. La verdad es que son sentencias que muchas veces sí nos dejan pensando, no sé usted. Gracias, Emanuel Cas. Vamos a regresar a la zona sur porque siguen los aseguramientos de armas en Escuinapa y en la zona rural de Mazatlán. Francisco Ramírez, nuevamente contigo.
3: Así es, Víctor, con el aseguramiento de armamento, equipo táctico, miles de cartuchos, ropa tipo militar, explosivos improvisados y un vehículo robado, es parte de lo obtenido por las fuerzas federales en los municipios de Mazatlán y Escuinapa, tras intensos operativos al sur del estado. El informe compartido este lunes 8 de junio por parte de la Secretaría de Seguridad y Protección Ciudadana señala que en el municipio turístico de Mazatlán y Escuinapa se han realizado distintos operativos que han acopiado material bélico, pero en esta ocasión no hubo personas detenidas. Personal del Ejército Mexicano a realizar recorrido de prevención en el poblado Ojo de Agua de Palmillas del municipio de Escuinapa aseguraron 3 armas largas, 32 cargadores abastecidos, 1010 cartuchos, 3 chalecos tácticos, 4 placas balísticas, un casco, ropa táctica de camuflaje y un vehículo, la cual resultó con reporte de robo. La unidad que había sido robada, según el reporte oficial, mostraba impacto de arma de fuego en la carrocería, por lo que se pudiera tratar de que sufrió algún enfrentamiento contra personal castrense, pero no se dio a conocer de forma oficial. En una segunda acción por parte de las fuerzas del orden, se dio a conocer que en Mazatlán, en el poblado del Zapote, elementos de la Secretaría Marina aseguraron un arma larga, 6.642 cartuchos, 17 cargadores, 16 artefactos explosivos improvisados y 3 chalecos tácticos. En esta ocasión, a pesar de las cantidades que fueron aseguradas, no se informó sobre la detención de los probables responsables, tal y como ha ocurrido en las últimas semanas tras el incremento de los operativos al sur de Sinaloa. Es el reporte,
1: Víctor. Muchas gracias, Francisco. Gracias. Y bueno, pues en la zona centro-norte vamos con Ararac Salomón, se quemó otro vehículo en la carretera. Esta es la sindicatura de Tamazula. Ararac, buenas tardes.
4: ¿Qué tal, Víctor? Buenas tardes, saludos al auditorio de Línea Directa. Un vehículo fue consumido en su totalidad por las llamas al incendiarse aparentemente de forma accidental en una de las calles de la sindicatura de Tamazula. Los informes indican que el automóvil siniestrado es un Nissan Línea Sentra modelo 1998 aproximadamente, se indicó que el pequeño vehículo fue absorbido por completo por las intensas llamas, las cuales se habrían originado cuando su conductor circulaba por una de las calles de la sindicatura de Tamasur. Al parecer, por un probable cortocircuito en el sistema eléctrico, el automóvil empezó a quemarse, por lo que el fuego no tardó en expandirse por toda la carrocería, aunque afortunadamente su tripulante logró bajar y ponerse a salvo. Sin embargo, las pérdidas en la unidad fueron totales, ya que no hubo ningún área del carro que no fuera alcanzada por las fuertes llamas. Luego del incendio acudieron elementos de la Secretaría de Seguridad Ciudadana al descartarse ya más riesgos, y se solicitó el apoyo de una grúa para trasladar los restos a la pensión correspondiente. Víctor, el reporte.
1: Pues fue la sindicatura, ¿verdad?
4: Sí, Víctor, allá en el interior de la sindicatura, sí. En una de las calles, ahí dentro parece que el conductor pues iba en circulación cuando notó que empezaba a salir humo de la parte del cofre, se detuvo y pues las llamas rápidamente avanzaron, no dieron oportunidad para que fueran extinguidas.
1: No, pues le dio oportunidad de salir nada más y adiós, pérdida total, pero menos mal que se puso a salvo el conductor. Muchas gracias, Aranac. Esto es lo más reciente en la información de seguridad.
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1: Rindió su informe, primer informe del rector de la UAS. Estuvo ahí la gobernadora del estado en este evento y vamos con Carola Rojo. Carola, buenas tardes.
6: Buenas tardes, Víctor. Buenas tardes al auditorio. Así es, con la presencia de la gobernadora Geraldine Bonilla Valverde y también legisladores y funcionarios, así como funcionarios académicos, el rector Jesús Madueña Molina rindió su primer informe de labores de su segundo periodo al frente de la Casa de Estudios. En su discurso destacó el trabajo que la universidad ha realizado en educación, cultura y deporte en pro de los miles de jóvenes que se forman en esta universidad y también en favor de la sociedad sinaloense, así como también destacó acciones en materia de transparencia, gobernanza y manejo óptimo de los recursos públicos. Ahí también el rector Jesús Madueña Molina hizo referencia a la situación complicada que está atravesando la institución en materia financiera y la gestión ante la federación, que se mantiene de manera constante para poder tener los recursos extraordinarios que requiere la institución. Así la información, Víctor.
1: Muchas gracias, Carola. Gracias por este avance. Vamos con Manuel Aceves. Mientras tanto, el gobierno de Sinaloa reitera su respaldo a la universidad. Manuel, buenas tardes.
7: Buenas tardes, Víctor. Audiencia, efectivamente, la gobernadora de Sinaloa, Geraldine Bonilla Valverde, refrendó el respaldo de su administración a la Universidad Autónoma de Sinaloa y al rector Jesús Madueña Molina al asistir al informe de labores que presentó este lunes 8 de junio el dirigente universitario. Entrevistada antes del evento, la mandataria señaló que la Casa de Estudios ha contado con el apoyo del gobierno del estado desde el inicio de la actual administración y aseguró que esa pues será una colaboración que se mantendrá de manera continua, Víctor. Es la información.
1: Muchas gracias. Gracias, Manuel. Buenas tardes. Una pausa, regresamos con más noticias en Línea Directa. 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Una pausa, continuamos.
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4: Es la 1:42, líderes del sector agrícola, tanto del sector privado, ahora el sector social, están apoyando la instalación de la planta de amoníaco, planta de fertilizantes en Topolobampo. Vamos contigo. Tenemos a Jessy Jauregui. Jessy, buenas tardes.
5: Buenas tardes, Víctor, auditorio de Línea Directa. Así es, y es que hoy justo se manifestó la coordinación organizadora de la Unidad Campesina de Sinaloa, pues manifestó su respaldo a la planta de fertilizantes de GPO que se construye en Topolobampo, al considerar que este proyecto representa una inversión estratégica para fortalecer la soberanía alimentaria de México, impulsar la economía regional y brindar mayor certidumbre a los productores agrícolas de Sinaloa. A través de un posicionamiento público, el secretario general de la organización, Agustín Espinosa Laguna, señaló que el proyecto puede convertirse en una herramienta clave para garantizar el abastecimiento de fertilizantes producidos en territorio nacional, reducir la dependencia de importaciones y contribuir sobre todo para ellos a la estabilidad de los costos de producción en el campo, Víctor.
4: Bien, pues ahí está. Sin duda es el sector agrícola el que más necesita, sobre todo fertilizante a precios más accesibles, Jessy, porque es uno de los insumos que más le pega a la agricultura.
5: Así es, Víctor, tomando en cuenta de que existe bastante especulación en los precios que pueden oscilar hasta en los 80 mil pesos.
4: Muchas gracias, Jessy.
5: Buenas tardes.
4: Gracias, buenas tardes. Ahí van las opiniones, unos a favor, otras en contra, la polémica ahí está alrededor de esta planta industrial, que hay que decirlo, pues también promete un importante desarrollo para el norte de Sinaloa. Vamos con Beatriz Piña, viene una jornada de descuentos para el pago de adeudos del predial, y esto es con motivo del Día del Padre, como una promoción del Día de la Madre. Los papás preguntaron, ¿y nosotros qué? Pues ya viene una promoción, Beatriz, buenas tardes.
6: Buenas tardes, Víctor, para ti, para todo el auditorio de Línea Directa. Así es, comentarte que con motivo de la celebración del Día del Padre, el Ayuntamiento de Culiacán pondrá en marcha un programa de descuentos de hasta el 80% en multas, recargos, predial y otros conceptos municipales. Así lo informó la alcaldesa de Culiacán, Ana Miriam Ramos Villarreal. Entrevistada este lunes, la presidenta municipal detalló que tras la buena respuesta obtenida durante la campaña de descuento realizada por el Día de la Madre, y a petición de la ciudadanía, se decidió implementar nuevamente este beneficio para apoyar la economía de las familias culiacanenses. Comentarte, Víctor, que este beneficio estará vigente del 15 al 19 de junio, e incluyen descuentos también en multas y recargos y los antes ya mencionados. Es la información, Víctor.
4: Muy bien, del 15 al 19 de junio, papás, en Culiacán, es el descuento para adeudos, para pago de adeudos de predial. Muchas gracias, Beatriz, gracias.
6: Buenas tardes.
4: Buenas tardes, Manuel Rodríguez, vamos contigo. Otra tragedia en luta, familias, tragedias provocadas por accidentes, esto de, en la zona centro-norte del estado. Manuel, buenas tardes.
7: Buenas tardes, Víctor, buenas tardes al auditorio de Línea Directa. Efectivamente, con luto amaneció el municipio de Sinaloa la mañana de este lunes 8 de junio tras la pérdida de Kimberly, joven de 21 años, que de edad que falleció en un trágico accidente automovilístico mientras circulaba en una motocicleta el pasado domingo. El secretario del ayuntamiento, Radamés Velis Quiñones, lamentó la muerte de la joven vecina de la comunidad de Cubiri de Portelas, quien transitaba por la carretera que dirige a la cabecera municipal a León Fonseca frente a Cubiri de la Máquina, cuando fue embestida por un vehículo. Velis Quiñones extendió sus condolencias a la familia, y dijo que el área jurídica de seguridad pública municipal facilitó los trámites burocráticos para el levantamiento del cuerpo de Kimberly. Esa es la información, Víctor.
4: Muy lamentable. Muchas gracias. Gracias, Manuel. Vamos con Jonathan Espinosa. Los accidentes de motocicleta siguen sumando víctimas en esta zona de Guasave. Jonathan, buenas tardes.
0: ¿Qué tal, Víctor? Buenas tardes y buenas tardes al auditorio de Línea Directa. Pues los accidentes en motocicleta continúan encabezando las estadísticas de atención de emergencias en Guasave, y durante el último mes han registrado un incremento del 20% en comparación en el periodo anterior, informó Minélida Ochoa Félix, coordinadora de socorros de Cruz Roja Mexicana, delegación Guasave. La responsable de esta área señaló que este tipo de percances se ha mantenido como la principal causa de atención por parte de la institución en lo que va del año, situación que preocupa debido a las graves consecuencias que pueden generar para quienes se desplazan en este medio de transporte. Víctor, el reporte.
4: Muchas gracias, Jonathan. Y la pregunta en Culiacán es, ¿quién va a poner en orden a los automovilistas que se estacionan en los espacios de las paradas de autobuses urbanos? Y está pidiendo coordinación la Dirección de Vialidad y Transportes, le corresponde a la Dirección de Tránsito Municipal. Rogelio Félix, le has dado seguimiento a esta denuncia de los choferes del transporte público. Buenas tardes.
8: Víctor, ¿qué tal? Muy buenas tardes, qué gusto saludar a todos. Sinaloa, para informarte que el titular de la Dirección de Vialidad y Transportes del Gobierno del Estado, Marco Antonio Osuna Moreno, reconoció que se tiene un problema serio con los automovilistas que no respetan los reglamentos de tránsito y están obstruyendo las paradas de los camiones del Servicio de Transporte Urbano en la ciudad de Culiacán. En entrevista, el funcionario estatal le dio la razón al secretario general del Sindicato de Choferes de Culiacán, Flavio Rolando Ibarra, quien denunció que existe una anarquía en las calles de la capital sinaloense por falta de agentes de tránsito. Osuna Moreno aclaró que poner orden en el tema vial corresponde a la Dirección de Tránsito Municipal. Sin embargo, esto no significa que la dependencia a su cargo se deslinde, y prueba de ello, se trabaja en conjunto para resolver el problema que afecta a los pasajeros. Osuna Moreno insistió, Víctor, que si de parte de la población no hay una cultura vial, esto será un cuento de nunca acabar.
4: Muchas gracias. Bueno, pues aquí hay que aplicar el reglamento y pues en este caso le corresponde a la Dirección de Tránsito Municipal. Muchas gracias. Gracias, Rogelio. Vamos con Gabriel Ruiz. ¿Qué dice el director de Inspección y Normatividad del Ayuntamiento de Ahome? Y está enfrentando una denuncia ante la vicefiscalía. Gabriel, buenas tardes.
9: Buenas tardes, Víctor. Auditorio de Línea Directa, el director de Inspección y Normatividad de AOME, Jorge Mauricio Cosío Pacheco, indicó que tiene conocimiento de la denuncia interpuesta en su contra y Tadeo Octavio, presuntamente por los delitos de amenazas y de abuso de autoridad. La denuncia fue interpuesta el pasado 29 de mayo. El director señaló que estará a la espera de recibir el citatorio correspondiente y atender la notificación que le haga la fiscalía para declarar, Víctor.
4: Muchas gracias, Gabriel.
9: Buenas tardes.
4: Gracias. Vamos con Blanca Peinado. Habló la diputada federal Ana Ayala sobre las próximas elecciones del 2027 y del triunfo del PRI en Coahuila, que le da oxígeno al Partido Revolucionario Institucional. ¿Cómo ve Morena esto, Blanca? Buenas tardes.
10: Buenas tardes, Víctor y auditorio de Línea Directa. En las elecciones de Coahuila para renovar el Congreso local, celebradas el día de ayer, no se advierte perjuicio para Morena en lo que se avecina en el 2027, que se renovarán 17 gubernaturas de México, ya que es el único bastión que le queda al PRI, afirmó la diputada federal por Morena, Ana Ayala Leiva. Es el reporte.
4: Muchas gracias. Gracias, Blanca. Vamos a una pausa. Regresamos con más noticias en Línea Directa. 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
2: Antes de pasar a los deportes, Protección Civil está emitiendo un aviso. A partir del miércoles aumentan las probabilidades de lluvias en Sinaloa. Estas precipitaciones pluviales se están esperando principalmente en la zona serrana. Lluvias fuertes en la sierra del sur del estado, lluvias moderadas en la zona centro-sur y lluvias ligeras en la zona norte del estado, pero finalmente lluvias. Serían las primeras de la temporada si se cumple el pronóstico. Este es para que tome usted sus precauciones, ¿sí? Si usted tiene que mover a la intemperie, esto es a partir del miércoles, la probabilidad de lluvias aumenta en Sinaloa. Bien, vámonos en este momento a los deportes.
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2: Óscar, buenas tardes, ¿cómo estás?
3: Buenas tardes, Víctor. Buenas tardes a todo el auditorio de Línea Directa. Ya listo para arrancar con la información de los deportes. El Mundial está cada vez más cerca y para muestra de ello, el acto protocolario que tuvo la presidenta de México, Claudia Sheinbaum, con todos y cada uno de los seleccionados nacionales. Pues se llevó a cabo el abanderamiento de la delegación en el Centro de Alto Rendimiento. ¿Y quién fue el elegido? El próximo 6 veces mundialista, Guillermo Ochoa, fue quien recibió el lauro patrio de las manos de la presidenta de México en este acto que marca ya prácticamente el inicio de la Copa del Mundo para una selección mexicana que se declara lista con destino a inaugurar este certamen mundialista el próximo jueves 11 de junio frente a Sudáfrica. Un juego que será histórico no solo porque el Estadio Azteca se convertirá en el único recinto 3 veces mundialista, sino porque también será la primera vez en toda la historia que un juego inaugural se repite en una Copa del Mundo. Y en más información del fútbol, no todos son buenas noticias para la selección mexicana y es que Raúl Jiménez se ha quedado sin equipo. Esto después de que el Fulham anunciara en un breve comunicado en redes sociales todos y cada uno de los jugadores que no continuarán con el equipo y ahí figura el delantero mexicano, quien se perfila ser el atacante titular de esta selección mexicana. Un comunicado que tomó a mal la afición del equipo inglés, pues han dicho que es una forma bastante desabrida para despedir a quien ha sido uno de los mejores jugadores en las últimas 2 temporadas. Y es que con el equipo del Fulham, el delantero mexicano ha anotado nada más y nada menos que 28 goles y se despide posiblemente de la liga inglesa como el 7º latinoamericano con más goles en la primera división de Inglaterra. Y en el deporte base, en el deporte de alto rendimiento, Sinaloa festeja, pues terminó en la 12ª posición los Juegos Nacionales CONADE 2026, una posición que si bien no es la mejor que ha tenido en su historia, sí es histórica. ¿Por qué? Porque obtuvo la mayor cantidad de metales dorados que ha conseguido en un mismo ciclo. Pues con un total de 52 es que Sinaloa logró alzarse como el estado número 12 en la potencia deportiva del deporte base a lo largo y ancho del país. Y a estas 52 de oro se le sumaron las 53 medallas de plata y otras 89 de bronce, dando un total de 194 preseas que fueron las necesarias para obtener ese 12º lugar, estando cerca del top 10. Cabe destacar que Sinaloa estuvo a solo 3 medallas de oro de superar a Chihuahua y 7 de superar a la Ciudad de México. Víctor Auditorio, estos fueron los deportes.
2: Pues nada mal, ¿verdad?
3: Sí, Sinaloa sigue creciendo y apunta a ese top 10 que sigue como la barrera histórica para Sinaloa.
2: Así es. Muchas gracias, Óscar.
3: Muchas gracias, excelente.
2: Gracias. Óscar Arrieta en los deportes. Una pausa, regresamos.
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0: Nos vamos solo para invitarle a las 6 de la tarde, tercera emisión de Línea Directa con la información que se genera en las próximas horas. Y si algo importante sucede en los próximos minutos, ya lo sabes, Línea Directa portal.com y en nuestras redes sociales, toda la información y los avances, las alertas informativas en el canal de noticias de WhatsApp. Gracias, buenas tardes, buen provecho, pásela bien.
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3: 2:04.
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Melissa, Rawayana, Manuel Turizo, y eso es Inglés en Miami. Con esto arrancamos la primera emisión de Música Exacta. Sean ustedes bienvenidos, qué gusto, qué placer me da saludarlos. Yo soy Liz Medina y buen provecho para aquellos que estén degustando esos alimentos, y los que no, pues ya más tarde, ¿verdad? Seremos más. Reitero la invitación para que me acompañen porque vamos a platicar de los famosos. Uno que otro no tanto, pero ya saben que mi pecho no es bodega, mucho menos almacén. Hablé con Chihuahua, ¿verdad? Bueno, vamos a hablar, por ejemplo, les voy a decir quién va a ser la voz en español de Lily Pat en Toy Story 5. Ya lo confirmaron, hay video, hay fotografías, hay mucha emoción. Ahorita nos vamos a entrar a más detalle. También vamos a hablar de... Tengo tantas notas de aquí en fila. Hablaremos, oye, en que por cierto hubo por ahí un encuentro de una colombiana y mexicana que sorprendieron con encuentro previo a la inauguración de la Copa Mundial 2026. Ahorita les voy a dar los detalles. Quienes se dijeron, hola, ¿qué tal? ¿Cómo te va? Y claro está que esto de la ruptura de No hay pan, niño, vete, que le dijo Kenia Oz a Peso Pluma, pues sigue dando de qué hablar. Hay muchos que dejaron de creer en el amor. Hay quienes dicen, amiga, no era ahí. Todavía ni sabemos por qué terminaron, pero nos vamos a adentrar porque todavía hay que platicar al respecto. Mientras, vámonos de Inglés en Miami, nos vamos a ir con unos malos hábitos que nos trae el pelirrojo consentido de EXA. Ed Sheeran se lista en la programación de la primera emisión de Música Exacta. Yo soy Liz Medina y ya lo sabes, en todas partes, ponte EXA. Iniciamos.

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18: 2:23.

0: Lo arriesgo todo por ti, ahí está, en voz del señor Bruno Mars, incursionando en el español, ¿eh? No las canta mal, señor Bruno Mars. Vamos a continuar con más música, pero antes de irme con el siguiente bloque musical, yo quiero aprovechar porque mis amigos de Pollo Feliz tienen una super mega riquísima promoción. 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Me voy con más música, se van a quedar con eso que viene a cargo de la española Aitana, que, bueno, en su momento, y digo ya en su momento porque ya pasó, esta canción tuvo su trending topic por ahí y su trend en TikTok, si no me equivoco, Superestrella es lo que suena en la primera emisión de Música Exacta.
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Ahí está Aitana, con eso que es súper estrella. Yo le digo que quieran divertirse. No te lo puedo creer que no me... Todavía no me la termino de aprender. Pero bueno, lo que sí me aprendí es la nota que leí hace rato, ¿eh? Prepárense, porque lo que les voy a contar parece sacado de un crossover musical de ensueño. Resulta... Hasta lo voy a saborear. Oigan, que a días de la inauguración de... Pues esto del fútbol, ¿no? Ya no sé si mencionarlo, porque ya ven que la FIFA prohibió todo. No, ya no puedes. Ya no, no sé, ya no sé cómo es. Eso la del fútbol voy a decir, ¿no? Sí, para lo de... tenemos la de Ricky Martin para que la gente sepa de qué estoy hablando. Oigan. Ay, vamos a hablar de la Copa Mundial 2026. ¿Cuánto que no me lo puedan fiar? Total. Miren, dos divas de la música latina encendieron las redes sociales. Y me refiero a Shakira y a Belinda, que fueron captadas juntas en un backstage. Estaban compartiendo por ahí momentos entre ensayos. Y sí, la barranquillera y la mexicana lado a lado, justo antes de que el mundo entero las vea brillar en el escenario. La gala inaugural, si no me equivoco, va a ser el jueves 11 de junio. Sí que el jueves, muchachos, porque ahorita yo en modo locutora no me salen los números. Sí. Jueves 11 de junio a las 11:30, hora del centro de México, que sea a las 10:30. Voy a dejar medio programa. Bueno, media hora del programa para ir a ver la inauguración. Bueno, pues promete ser un espectáculo de proporciones épicas. Shakira va a encabezar el show, es interpretando el tema oficial, Die Die, mientras que Belinda se va a unir a Los Ángeles Azules con el tema de Por Ella. Y ojo, porque también estará por ahí el señor Alejandro Fernández, J Balvin, Maná, Lila Downs y muchos más. Lo divertido es que esta foto se hizo viral, pues es una foto viral de Shakira y Belinda juntas, ha desatado rumores. ¿Será que nos tienen preparadas unas sorpresas en el escenario? Pregunta seria. Los fans ya están enloquecidos, imaginando un dueto inesperado que podría convertir obviamente en el momento más comentado del mundial. Así que, my friends, exalovers, váyanse preparando. Y vayan preparando la garganta para cantar, porque este jueves el Estadio Ciudad de México se va a convertir en el epicentro de la música y la emoción futbolera. Y sí, Shakira y Belinda, pues ya si deciden unir fuerzas en el escenario, pues agárrense, porque el mundial va a empezar con un golazo musical. Imagínate. Pero mientras, no nos vamos a imaginar. Ya vamos a empezar tanto a cantarla como a bailarla. Vámonos con la canción oficial. Llega Shakira y esto es Die Die. Disfrútenlo, cortesía de la casa. Mi nombre es Liz Medina y ya lo sabes, en todas partes, ponte Exa.

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2: 2:43.

Ahí está el baile inolvidable de Bad Bunny a través de XFM 98.9. Y están súper ardientes, ¿eh? Más que el día, por cierto. 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Vámonos con más música, cortesía de Sajiro Iluminación. Se van a quedar con eso que viene a cargo de las chicas de Hash, bien acompañadas de Elena. Y esto es A las 12 te olvidé. Así es que púchenle play, por favor, producción. Vamos a continuar con más música. Yo soy Liz Medina y ya lo sabes, en todas partes. 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

Kenini, un minuto de silencio. Qué barbaridad. No, pues ya no. Kenia Oz, ex de WP. Ay, no. Pero bueno, vamos a ni modo, el show debe de continuar. Me preguntaban, oye Liz, ¿quién perdió? No, yo no sé quién perdió. Ay, la verdad, lo bueno es que ambos tienen salud, ¿verdad? Y es lo más importante. No me he adentrado mucho a ver cómo estuvo lo de el truene. Bueno, nadie ha dicho nada, ¿no? Si él fue infiel o ella o simplemente esto se acabó. Ya no había nada que hacer, ¿verdad? En fin, suerte para ambos artistas. Vamos a continuar con más música y hablando de artistas, oigan, yo rápidamente les quiero platicar porque les traigo una historia que suena a fiesta, lujo y a mucho amor. Me estoy enterando que Nadia Ferreira y el señor Marc Anthony celebraron la llegada de su primera hija con un baby shower de ensueño. Imagínense un evento donde cada detalle gritaba glamour, decoración impecable, invitados de lujo y un ambiente que parecía sacado de una película romántica, ¿eh? Marc Anthony con esa sonrisa que conquista escenarios, pues obviamente, pues no dejó de mostrar esa emoción, mientras que Nadia brillaba como toda una reina. El lema de la celebración fue "Te celebramos". Y vaya que lo hicieron, ¿eh? Música, alegría y un despliegue digno de dos estrellas que saben cómo festejar en grande. Lo más divertido es que, aunque era un baby shower, parecía también un concierto privado, ¿eh? Risas, brindis y hasta momentos que hicieron suspirar a todos los que estaban presentes, porque claro, cuando se junta el carisma de Marc y la elegancia de Nadia, pues el resultado es pura magia. Así que, Exalovers, my friends, si pensaban que los baby showers eran solo juegos con pañales y pasteles, fíjense que este evento les demuestra que también puede ser auténticos espectáculos, ¿eh? Ojo, porque con papás tan talentosos, esa bebé ya viene con estrella propia. No torta, trae estrella propia. Y se lo anotan ahí. ¿Se imaginan qué playlist habrán puesto para animar la fiesta? Eso sí, yo me imagino de que hubo salsas, baladas y hasta un toque de pop para que nadie se quedara sentado. Vámonos. Y vámonos mejor con más música. Yo los voy a dejar con el siguiente bloque musical y los invito para que se pongan en contacto con nosotros a través de nuestro WhatsApp al 6681-130-989. Yo soy Liz Medina y ya lo sabes, en todas partes, ponte Exa.

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14: 3 con 18.

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3: 3:34.
4: Vamos. Listo. Salud, muchachos. Por esa mujer.

Es el merengue a cargo de Manuel Turizo y Marshmello. Y antes de irme, oigan, les quiero decir algo que sí vale la pena, permítanme, gracias producción. 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Vámonos con más música, se van a quedar con David Bisbal, Vivir Así Es Morir de Amor, cortesía de Smart Gas para todos ustedes. Así es que púchale play, continuamos en todas partes, ponte Exa.

Vivir así es morir de amor. Ahí está David Bisbal a través de la frecuencia exacta. Y, my friends, prepárense porque les traigo una noticia que está causando revuelo en el mundo del entretenimiento. Y es que la mismísima Belinda acaba de confirmar que será la voz en español de Lilypad. Es un nuevo personaje en Toy Story 5. Y escucharon bien, ¿eh? Nuestra Belly se suma oficialmente a la familia Disney Pixar como actriz de doblaje. En un video, de hecho, desde los estudios de Pixar en San Francisco, si no me equivoco, la cantante compartió por ahí la emoción diciendo: voy a ser la voz de Lilypad en Toy Story 5. Algo así dijo, ¿no? Me quiero acordar. Y claro, las redes sociales explotaron. Los fans no paran de celebrar que una estrella mexicana pues se convierta en una, bueno, en parte de una de las sagas más queridas del cine animado. Y lo divertido es que todo comenzó con pistas misteriosas en las historias de Instagram. Hubo por ahí un columpio con figuras de Buzz y Jessie. Hubo un mensaje que decía: el lunes les tengo una sorpresa brutal. Y vaya, qué sorpresa, ¿eh? Además, no va a estar sola. Hay artistas latinos también que se suman a este proyecto. Por mencionar algunos, Bad Bunny, que va a dar voz a un personaje llamado Pizza con gafas de sol. Va a estar Bizarrap también, que va a debutar como actor de doblaje interpretando al gnomo Santa de Jardín. Así que, amigos, vayan preparando las palomitas porque Toy Story 5 promete ser un viaje lleno de música, talento latino y mucha nostalgia. Y ahora, con Belinda, pues la saga tiene un nuevo toque fresco bastante divertido. Vamos a continuar con más música y púchenle play a lo que viene. Abraham Mateo, acompañado de Ana Mena, y eso que es Quiero Decirte, lo escuchas, lo disfrutas solo en la frecuencia exacta. Ya 3 de la tarde con 43 minutos, mi nombre es Liz Medina y estás escuchando EXA 98.9.

Quiero decirte, ahí está en voz de Abraham Mateo y Ana Mena a través de la frecuencia exacta. Y yo quiero decirles que ya me les voy, se van a quedar con muy, pero muy buena compañía. Roberto Trujillo en cuestión de minutos en la cabina naranja con mucho más música y la segunda emisión de Música Exacta. Mañana regreso en punto a las 9 de la mañana con una aventura musical que les va a encantar. Les tengo preparados dos sorpresas, pero no me voy a adelantar. Hasta ahí lo voy a dejar para que sigan en sintonía. Así es que a disfrutar de este inicio de semana, disfrutar de este lunes, ya 8 de junio. Quien esté de cumpleaños, se manteles largos, muchísimas felicidades. Si están celebrando ya hasta las grabaciones, me estaban diciendo en la mañana. Pues muchas felicidades, muchachos, ¿eh? Y uno que otro divorcio, pues también muchas felicidades. Total, hay quienes lo celebran todavía. Vámonos, bueno, me iba a decir con, sí, me voy con más música, por cierto. Me voy a despedir con eso, con dos canciones. Llegan los chicos de Rey con el tema Ya Me Enteré, pero antes, este par de hermanas de vida y de profesión, las chicas de Hash, Hannah y Ashley, con una canción que originalmente lleva por nombre Si Me Hubieras Llamado Ayer, pero aquí la hemos bautizado con el nombre de No Es Cuando Tú Quieras, Es Cuando Yo Digo. Así se llama esta canción. Y si no me creen, escúchala. Yo soy Liz Medina y en todas partes, ponte Exa. Adiós.

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2: Son las 4.
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1: Escuchamos hace unos instantes a Gloria Trevi, no sencillo, no estás sola. Bienvenidos, bienvenidas, XFM contigo, lunes 8 de junio, iniciando el mes juntos, iniciando la semana. Y el día de hoy estaremos platicando acerca de el cantante Yorgaki, que finalmente nos liberó una nueva canción titulada Antes de que sea tarde, un álbum de 8 canciones donde deja de lado cualquier intención de seguir tendencias. Él se enfoca en contar lo que está viviendo y con este track número 1 de su nuevo álbum iniciamos. Un tema muy bueno. Ponte en contacto al 6681-130-989. Soy Roberto Trujillo en todas partes. La mejor música vive en EXA.

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1: 4:11.

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14: 421.

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1: Llamamos a Siddhartha y escápate conmigo. Qué buen tema. 4:25 de nuestra selección musical llega Ricardo Montaner con lo más nuevo para que seas feliz.

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3: 438.

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1: 4:45. 4:45, 15 minutos para que sean las 5 de la tarde. Ricky Martin nos lanzó una nueva versión de su canción Vuelve de este 2026 en compañía de Los Ángeles Azules y Tiny. La verdad es que suena bastante bien, es una reinterpretación de su clásico de 1998. Es Pedro Capó, esto se llama Calma. 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
1: 5 minutos, y serán las 5. Oye, Pancho Barraza estará llegando al Chevron Park de Los Mochis con un espectáculo muy al estilo de Broadway. Próximo 4 de julio, no te lo puedes perder. Un espectáculo que estará incluyendo banda, mariachi, coros y bailarines, prometiendo una producción de gran formato para todos sus seguidores. Y además, ese montón de canciones que han creado durante 35 años, no te lo puedes perder. Eran las palabras del mismísimo Pancho Barraza, quien invitaba a todos sus seguidores para que fueran parte de este gran, gran concierto. Boletos ya disponibles en particket.mx y en Par Producciones. Súbele a la música. Llega Carlos Rivera sin despedida. 456, Ponte Exa. Continuamos.

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